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1: Le indica la hora.
2: Las 9 de la noche con 58 minutos.
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1: Las 10 de la noche, con 40 minutos.

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1: Le indica la hora.
2: Las 10 de la noche con 58 minutos.
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1: Las 11 de la noche, con 12 minutos.

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1: Las 0 horas con 51 minutos.

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1: La 1 de la mañana con 13 minutos.

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las 2 de la mañana con 41 minutos.

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2: Las 5 de la mañana con 30 minutos.

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1: Las 7 de la mañana con 11 minutos.

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1: Le indica la hora.
2: Las 8 de la mañana en punto.
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6: Señoras y señores, hoy vamos a hablar primero del socavón provocado por las marejadas camino a las cuevas de Anzota y segundo de la reapertura de este emblemático lugar que fue cerrado por la Armada por posibles derrumbes de rocas. En el sector La Capilla, borde costero sur de Arica, las olas lamentablemente hicieron lo suyo y provocaron un hoyo de grandísimas proporciones que impide el paso de los automóviles. Debido a esto, el Seremi de Justicia, Pedro Álvarez, tomó cartas en el asunto.
7: Queremos informarle a usted que tenemos cerrado este camino, el camino costero que une las cuevas de Anzota. Lo cerramos la semana pasada, primero, producto de los eventos climáticos que tuvimos, este camino se llenó de rocas por los deslizamientos que ocurren aquí, producto de la geografía que tiene este sector. Y por prevención, para que usted se sienta seguro, cerramos este camino. Este camino está cerrado desde aquí hacia Cuevas de Anzota hasta que se determinen medidas de mitigación. Pero también informarles que en el sector de Corpesca, a partir de las 20 horas, se cierra completamente hasta las 8 de la mañana del día siguiente. Todo esto es por su seguridad.
6: Hagamos memoria, las cuevas de Anzota fueron cerradas el 30 de marzo del año 2023. El cierre estuvo a cargo de la Armada por recomendación del Servicio Nacional de Geología y Minería. El alcalde Orlando Vargas cree que el trabajo en equipo es fundamental para que este importante atractivo de una vez por todas, atractivo turístico, de una vez por todas sea reabierto en nuestra ciudad. Escuchemos la voz de la máxima autoridad ariqueña.
8: Tiene que ser un trabajo mancomunado de todas las autoridades, todos opinan y todos aportan a esto. Creemos que vamos a hacer un trabajo muy técnico, tiene que ser un trabajo muy seguro, pero con mucha responsabilidad. Yo quiero decir que vamos a actuar enérgicamente para que las medidas de mitigación que

0: planteemos aquí se cumplan cabalmente. Ese es el acuerdo que tengo ahora con el gobernador, con el CEREMI del MOP, con el CEREMI de Seguridad, con tanto a la UDEA, SENAPRED, SENAGEOMIN, también la Armada, que nos ha venido a pedir también sus condiciones. Ellos están en contra de abrirlo, pero también no están en contra del desarrollo turístico.
1: Porque forman parte de nuestra milenaria cultura chinchorro, el alcalde Orlando Vargas no va a parar de trabajar en la reapertura de las Cuevas de Anzota. Para que esto sea realidad, el Servicio Nacional de Geología y Minería debe realizar un estudio técnico que permita precisar qué tipo de trabajos se deben realizar para prevenir el desprendimiento de rocas. Por su parte, el Ministerio de Obras Públicas debe licitar las obras que permitan asegurar que sus visitantes no correrán riesgo alguno al visitar este maravilloso lugar. Desde esta tribuna les informaremos, señoras y señores, los avances que se vayan consiguiendo para alcanzar este importantísimo objetivo. Cambiamos de tema. Vamos con uno tan importante como este, ¿eh? Porque estábamos hablando recién que las Cuevas de Anzota son un tremendo atractivo turístico para la región de Arica y Parinacota. Bueno, ahora escuche por favor mucho oído a lo que vamos a decir. Señora, señor, si le corresponde sacar su basura los días viernes, porfa, no la saque el viernes que viene. Las policías de aseo y el camión recolector ese día no van a pasar porque también tienen derecho a descansar en el 18 de septiembre. Los policías de aseo, los conductores de los camiones recolectores de basura descansan 4 días en el año. 4 días en el año. Entonces respetemos, porque ellos también quieren pasarlo bien junto a sus familias, tal como lo vamos a hacer nosotros. En una bolsa deposite lo que se pudre, lo que se pone de hondo, en fin, y en otra bolsa eche los cartones, las botellas y todo aquello que no se descompone. No es tan difícil, no es tan difícil, señora, señor. Haga un esfuerzo y deje, por supuesto, de hacer lo que ha hecho durante años, dejar la basura tirada sabiendo que el camión no va a pasar. No deje la basura tirada en la calle. El turismo, potenciar el turismo en Arica es tarea de todos y todas. Así que por favor, a no olvidar el próximo viernes. Si a usted le corresponde sacar la basura el viernes, no saque la basura. En una bolsita lo que se pudre, en otra bolsita los cartones, las botellas, los plásticos, en fin. Y listo, aguantémonos un día para mantener nuestra ciudad en buen estado. Nos vamos, es todo por ahora. Gracias por la sintonía. Chao, hasta pronto.
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1: Le indica la hora.
2: Las 9 de la mañana en punto.
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1: Las 9 de la mañana con 12 minutos.

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1: Le indica la hora.
2: Las 9 de la mañana con 54 minutos.
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8: Usted que ahora acompaña y está sintonizado en la radio 94.9 FM, la radio tropical. Yo tengo aquí una invitación muy especial, pero yo quiero llamar la atención de usted que está sufriendo con ataques de pánico, insomnio, depresión, nerviosismo y cualquier otro problema de enfermedad que de repente usted sospecha que tiene sido un problema espiritual. Ahora usted va a escuchar un caso verídico de la señora Élida. Y ya regresamos con todos ustedes.
9: Ataques de pánico, tenía depresión, ansiedad, tomaba mucho medicamento, insulina, me colocaba dos veces al día, para el azúcar, para la presión alta, para todo. Muy mal, tuve internada dos veces en la posta central. El día viernes salí de la posta central a las 10 de la mañana y yo conocía la iglesia, pero nunca había venido aquí ya. Entonces yo salí de la posta central, me fui a mi pieza, me bañé y dije voy a ir a la iglesia, la cual desconocía la reunión que había los días viernes aquí. Yo llegué y me senté en el último asiento de atrás y empecé a venir el domingo y llevé la agua, con la cual empecé a tomar mi medicamento. Hice control con el diabetólogo de la clínica Integra Médica y el día viernes fui, los resultados me salieron muy bien. Y el doctor me dijo el día viernes que qué había pasado. Y yo le dije, ¿por qué? Tu hemoglobina la tenía en 10.6, me dice. Y en un mes una persona diabética no puede bajar a 8.1, me dice. ¿Qué hizo? Me dice, ¿no? ¿Se sigue o se aumentó la dosis? No, le dije. Insulina es esta ahora. Y él me dijo, si sale la hemoglobina alta, vamos a aumentar la dosis y vamos a aumentar más medicamentos. No, le dije. Y yo le pregunté, doctor, ¿puedo dejar la insulina? Le dijo. No le dije que la había dejado, porque yo tenía que colocarme 4 puntos en la mañana, 12 en la noche. Y yo dije, no la voy a tomar, no quiero más insulina, porque no puedo vivir con insulina así. Entonces, yo la dejé y le comenté el viernes al doctor, este viernes, ¿qué pasó? Yo tenía control con ella a las 4 de la tarde. Y me dice, no la puedes dejar todavía, Élida, la insulina. Yo ya la dejé. Yo ya la dejé, la insulina. Y mi hemoglobina salió baja. Y el doctor me felicitó y me agarra la mano y me dice, felicidades, me dice. Y no la puedo creer, ¿qué has hecho? Me dice, ¿qué has hecho para bajar la hemoglobina? Me dice. Yo le dije, entre mí, mi fe.
8: Usted pudo escuchar la maravilha que Deus ha hecho en la vida de la señora Elida. E poderá ser em sua vida. Você que está desesperada, desesperado e não sabe o que fazer. Esse viernes, 18 de setembro, às 12 del meio-dia, estaremos fazendo um clamor por sua liberação. 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Aqui está escrito em Palavra de Deus, Salmo 91. Não temerás el terror de la noche, ni la flecha que vuela de día, ni la pestilencia que anda en tinieblas, ni la destrucción que hace estragos en medio del día. Por eso que estaremos en ese horario principal haciendo esa oración fuerte en su favor. Usted que quiera nuestra ayuda, no importa su religión, no importa nada. Lo importante es que usted manifieste su fe. Aquí estamos ubicados sobre la calle Patricio Lins 505, esquina con 18 de septiembre. De mi parte, un fuerte abrazo y conmigo hasta pronto. Chao, chao.
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1: Ah, sí, con la cosa. Muchas gracias. Muy agradecido, pues. Oiga, yo quería decirles que este valsecito lo cantaba Chepo Vallejo allá por Molco Alto, señores. Y fíjense ustedes que este gallo, oiga, a veces levante se ponía a llorar y me decía, Karim, cantemos, pues, pariente. Se mojaba un dedo y le hacíamos unos correteados también. Y amanecíamos en la fiesta, man. Total, el cristiano nunca se gasta, ¿no es cierto? Hay cosas que se le gastan nomás, pues. Los zapatos, por ejemplo. Vamos a ver. Este es un correteado, oiga. No me estés molestando, oiga. Es un correteado que habla del hombre campesino ese que es obrero, oiga, que lo único que tiene cuando llega a los 60 años son callos en las manos, señor.
2: Y deudas, pues.
1: De tanto trabajar, pues. Claro, y y entonces, bueno, es una canción que está hecha al obrero campesino. Vamos a ver cómo sale la cuestión por aquí.

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2: Las 11 de la mañana, con un minuto.
3: Quiero anunciar que recurriremos al Tribunal Constitucional. Vengo saliendo de la Comisión de Educación y lamentablemente se aprobó una indicación que presentaron la última hora senadores de derecha, que es claramente una trampa, porque el proyecto original del gobierno, que yo rechacé, era para postergar por un tiempo la entrada en vigencia de los SLEP. 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

0: ¿cómo, vos, comadre?
1: ¡Uy! Se me salió la guagua, compadre.
0: No es, pues, quizás, ¿en qué anda pensando? Y tan gordita que es la guagua.
1: Ay,
0: ¿no?
1: Sí, es lo más linda esta guaguita.
0: Harto bonito es.
1: Y pues, cuando tenía un mes, fíjese que era más gordita.
0: Más todavía. Gordito,
1: ¿eh? Y aquí tengo una foto.
0: A ver, compadre, mire la foto de la guagua.
2: Ay, que era cachetoncita.
1: No, pues, compadre, está mirando la foto al revés.
0: ¿Y cómo lo está pasando, comadre?
1: Ay, lo estoy pasando tan re bien, compadre, con decirle que la guagua, en vez de decir agú, dice salud.
0: Y la echamos con la hueca el bautizo al tiro nomás.

0: Oigamos, comadre, que haga una gracia la guagua, a ver.
1: A ver, mi quita ría, que haga alguna gracia, pues yo.
2: Agú, agú.
3: Ya, pues, mijita, deme un besito.
1: Ay, usted qué es atrevido.
3: Usted sabe que desde que la vi la quise. ¿Y usted qué dice?
1: Que desde que lo vi lo amé. ¿Qué dice usted? Ay, pero saque las manos de ahí, que las tiene muy heladas.
4: ¡Ajá! Los pillé chanchito con las manos en la masa. Y por entusiasmarse van a tener que casarse.
5: No se enoje, caballero. Vamos a pasar la luna de miel a Buenos Aires y a la vuelta los casamos.
4: ¡Ah! ¡Esa talla se la han hecho como 5 veces a esta ya! ¡Y la echamos con la hueca el novio lanzado!

0: ¿Aló?
1: ¿Aló?
0: ¿Aló?
2: ¿Con quién hablo yo?
0: Nosotros somos pintores, venimos a pintarle sus cuadros, pues.
2: Es que yo no alcanzo a bajarlo.
0: No se preocupe, mijita, yo los bajo al tiro.
2: ¡Uy, si esos no son! ¡Esos son los míos! Los que ustedes tienen que pintar son los de mi abuelita.
1: Bueno, le vamos a pintar los cuadros con música.
0: ¡La echamos con la cueca los cuadros de mi abuelita!

0: las 11 de la mañana con 11 minutos.
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2: 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Quítate de aquí, por cierto, antes que te hagas un bar.
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2: 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Y la echamos con la cueca.
4: Pues, ¿cómo se llama la cueca, po?
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4: Pero, ¿cómo se llama la cueca, po?
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0: Mañana me voy para Talca, paso mañana para Rengo. Me dicen que soy casado y cuál es la mujer que tengo. Cierto que tengo una negra y en ella tengo un negrito, que cuando llego a la casa, taita me di mi hijito.
1: Esa es la negra que te pegue en la nuca. ¡Ah! Y la echamos con la cueca, está bailando una morena.

0: Voy a brindar, dijo un guaso, por mi poncho colorado, por mi sombrero agallado, por los calzones y el lazo. Y brindo por los chopazos que me tiré con aquel, porque luego lo hice ver, burros negros al tirito. Y brindo por mis manitos que cumplen con su deber.
1: Me contaron de un campeón y que se llama Marcial. Buenazo para cocinar, para lavar y para barrer. Harto bueno para coser, tejiendos amanecidos. Un cordero de marido y aquí se las da de guapo. Y Lamparito en la casa lo tiene para dar plato.
2: ¡No mentira!
0: Discúlpeme usted, hermanito, que le conteste al tirante. No se pase para la punta, que es peligroso adelante. Unté un gallo falsante, el gallo de Doña Ubita, mujer hermosa y bonita que le gusta el acordeón, y tiene un gallo capón que se le quiebra una patita.
3: ¡Hombre!
1: ¡No me gustó!
0: Y la echamos con la cueca, el sombrero de paja, Manuel.

0: Hola, muy buenos días, ¿cómo están? Espero que estén muy, pero muy, pero muy bien. Sean bienvenidos al programa. Llegó la Jimena, la cartera, los zapatos, el gorro, las noticias, las informaciones y el respiro. Hoy día es 15 del 9 del 2026. Vamos a saludar ¿a quién? ¿A la Virgen de los Dolores? A la Señora de los Dolores. Es mi día. Estoy de cumple. ¿Eh? Porque a todos nos duele todo, ¿no? Nos duele la cartera. El gorro no, porque hay otros campos. ¿No? Los zapatos sí, porque los zapatos te aprietan. No sabéis si estáis creciendo o te estáis achicando. ¿O no, Clan Willy, que es usted? Claro. Oye, les voy a contar que ustedes saben, vamos a arreglar al tiro el horario del ornato y asilo. No sé para qué, pero dice que a mediodía dejan de trabajar. ¿Para qué lo van a seguir? 17, ya vela nomás. 18 y 19 feriado para ellos. ¿Eh? El 20 vuelven a sus funciones. Espero que guarden todo en la casa. No saquen todo para la calle para que los perros digan ¡viva el 18! Por las calles, ¿no? Pórtense bonito, por muestren cultura, decencia. Hay mucha gente. Bueno, ya, mira, tenía una amiga que está autoconvencida de irse a pasar el 18 a Tacna. Pero subió el sol a 2.90. Por lo tanto, chao, Tacna. ¿No? Sí, cuiden las palmeras de los barrios, porque ahora todos van a hacer rama en su casa. ¿No? No cuesta nada. Tienen comprado el pipeño, el helado, todo para hacer el terremoto, ¿no? Casi maremoto. Pero bueno, vamos, ¿no es cierto? ¿La carne para qué? La carne suyo. ¿Te dicen carne argentina, brasilera del sur? ¿O brasilera, argentina, chilena? ¿O queremos al Paco de allá de Bolivia? ¿O queremos de los valles? Ya. Yeah. No tenemos matadero, así que estamos. La carne ya no es lo mismo. Antes teníamos matadero, la carne quedaba, era más, venía mejor, no sé. Porque ahora, si yo compro extraña, que una de las carnes más caras, aparte el lomito, el filetón, ¿no? Es rica, pero hay calidades, po. Estuve hablando con un carnicero que cada rato me hacía con el cuchillo. Bueno, me haya cortado, me estáis contando cómo son las carnes. Entonces me decía, mira, la entraña hay argentina y brasilera. Y la del sur. Y son diferentes por la grasa. La lonja es muy gruesa. Y empezó a darme la especificación de lo que significaba. Ya. Y es cara, ya, y tenés que comprar el pedazo completo, porque si compras un kilo no te da el tramo, se achica porque son como fibra. Ya, eliminar la entraña. Se acabó el problema, ¿o no, Clara Ninguna? ¿Para qué me voy a, cómo voy a comprar un kilo que se me va a reducir en medio? Medio kilo de carne, pues no estar en el medio del otro, que con medio kilo estamos salvados todos, ¿no? A todos nos llegaría una olla común. ¿No? ¿En Arica? No, imposible. ¿Qué dice usted, Clarín? ¿En Arica droga? No. ¿Qué anda la gente? Ayer conocí el sindicato de las malas. Ustedes dirán, ¿quién son las malas, po? La que le duele la cadera, le duele la espalda, le duele los años y todo lo demás, pero le gusta tomar. Esas son las malas. Y ayer me dijo, tía, ya se acerca el 18, no va a llegar con unas petaquitas por aquí. Nada más. Unos anticuchitos también, ¿no? Para que no sea tan cala tension, ¿o no? La gente, pero es terrible. ¿Qué quiere que le cuente? Bueno, dice Turismo, considera difícil alcanzar el 60% de ocupación en septiembre. Pero lógico, sí. Mira, el centro está con harta gente. Los abuelos no quieren entender. No pueden ir solos. Dale ahí solo. Después de estar llorando en la esquina, me lo robaron todo. Le puse el matarangue yo a esos que corren rápido, Claden William. Te están esperando. Están en la puerta de los cajeros, la puerta de los bancos. No entiende la gente. Por lo tanto, debemos de sacar los justeles. No sé, es que el banco me va a robar, no sé si te va a robar igual, pero el otro te va a robar todo, ¿o no? Entonces, tenemos que ajustarnos en acompañar. No dejarlo que vayan solos. O por lo menos, sacar, ¿no es cierto? En una caja vecina puedes sacar tú, si él recibe 400, puedes sacar 200 y el otro día sacas 200. Claro que no le voy a hacer el corte a cola cuando vaya a sacarle los 200. Porque nos falta ese. ¡Claro! Nos falta ese. Ese es, pero personaje. ¿O no? Entonces tenemos que ponernos las pilas. ¿Ok? Ya. Dice, transportada contrabando de cobre. Oye, explotó esto y ya le vieron que era contrabando de cobre. Habrá un peritaje pero espectacular, po. Unos lentes, pero ya, pero... ¿O no? A lo mejor tenía unas monedas antiguas de 10 pesos que tienen cobre. Acá dice, transportaba el cobre. Dice, camioneta de tona mina. Dice, antitanques en el litro 16. Vehículo chileno intentaba cruzar hacia el Perú ayer. Fiscalía no confirmaba... mira... Te voy a contar, había algún testigo, había ocupante que puedan narrar que venían en esos tramos. Pregunta del millón, ¿o no? Porque tengo que preguntar, pues tengo que ver quién declaró eso, ¿o no? Mire que va a declarar, aparte de lo que le pasó por pasar clandestino, no, yo estaba transportando cobre. No puede ser eso. Bueno, que nos falta, ¿eh? En todo caso. Nos falta el que de repente es medio de psicobase, ¿eh? Pero vamos a, dice, camioneta de cobre detonada mina a tanque en la frontera. Dice, se trata de un vehículo chileno que intentaba pasar por el Perú. Para pasar hacia el Perú no se ha encontrado a los ocupantes. Ya, y entonces ellos declaran de que pasó esto. ¿Qué me dicen ustedes? Cuatro detenidos tras persecución en la ruta 5, robo de vehículo. Yo les voy a contar, se roban los vehículos, pero la gente no hace la denuncia. Por lo tanto, si tú no haces la denuncia, no hay búsqueda. ¿O no? Y entonces dice, es que ya lo asumí. ¿Qué vaya a asumir? ¿Tener plata a comprarte el otro? Ahora está el tema que están recorriendo la ciudad. Por el tema de que todo el mundo tiene 3 o 4 autos en la puerta de su casa. Yo tengo los puros cachureos nomás. Pero le voy a contar que la puerta, el estacionamiento no son privados. Y la gente está poniendo conos, o si no, está poniendo unos tarros llenos de cemento con un fierro. Para separar que tú te tenés que estacionar. No es tuyo. Pero me dice... ayer me decía un compañero, sí, pero yo guardo el auto adentro. Mira, si tú vayas para abajo, ¿sabes lo que te van a decir? De la puerta hacia adentro es suyo, lo demás usted se lo tomó. ¿Está claro? Con eso te respondieron todos. ¿Ah, no? Ahí no tiene estacionamiento, no tiene nada, Claden William. Así que se lo reclamo. ¿No? 18 y 19 no habrían cortes programados en la ruta 5. Están viendo el tema de las cuadras de Anzot. Dice, vamos a hacer esto. Entiendan, es un problema natural. Cuando hay movimiento se caen las rocas. Por eso, por seguridad, no por el turismo, por seguridad, se pensó alguna vez que toda la parte costera iba a ser parte con Iquique. ¿Se acuerdan de años? Pero tanto relleno, saca para allá, saca para acá, hemos tenido cualquier problema, ¿o no? No se puede. Pero estas de las cuadras de Anzota han sido cerradas. ¿Por qué han sido cerradas? Por el tema de la seguridad. Y si alguien no lo entiende, cómprele un cotito para que entienda, para que se le destapen los oídos. ¿Ya? Así que ya saben. Dice, refuerzan controles a la carne. ¿Cuántos se llevarán para...? Dice, esto lo vamos a llevar al laboratorio. Esto también y esto también. Todo elegido, ¿no? Ha subido todo. Todo, todo, todo. Estudiantes de la UTA fabrican réplicas del de las momias de Chinchorro por uso escolar. También tenemos, ¿no es cierto?, Teletón, Arica busca voluntarios para la campaña 2026. ¿Saben para qué buscaría voluntario yo? Para apoyar a la gente que como se llama, no tiene recursos y que no sabe dónde hacer el trámite por el tema de que están, ¿no es cierto?, con problemas de discapacidad o con problemas de ceguera o problemas de vértigo, que es muy preocupante. Porque esto sería una muy buena campaña. ¿Saben por qué? Porque la Teletón, el voluntariado, no significa que te van a pagar. ¿Y hasta cuándo se van a hacer millonarios? Cuando tienen tanta plata, pero tanta plata. ¿Ustedes creen que les donan a la gente que tiene 20 y tantos años? No le donan. Yo estoy bien contenta porque Germán ayer compartió una alegría conmigo que es muy importante en momentos muy difíciles de su vida. Le dieron una silla de rueda con motor Karen William. Así que está con su autito para el 18 de septiembre. Tiki, tiki, tiki. ¿No? Ha sido guerrero. De la noche a la mañana le cambió, perdió una extremidad. Ahora está ahí. Está con diálisis, está con todo, pero está con su mejor power. Como le digo yo, Dios está en tu casa. Te acompaña. Me gusta que compartan cosas así y que digan, mira, esto me pasó. Y hay que aplaudir, hay que dar gracias a la vida, ¿no es cierto?, que nos ha dado tanto. Tenemos audio, Clarín William. Tírelo, por favor. ¿Cuál va a tirar? De los siete. Ay, no, bromas no, más rato. Tenemos ayer, acuérdense que ayer, hoy día y mañana va a haber muchas actividades de Víctor Jara. Y bueno, y también están las mil guitarras. Y también se ha hecho muchas cosas muy bonitas. Se ha introducido, ¿no es cierto?, su biografía. Se ha hablado de las memorias. Y para nosotros, como chileno, nacional e internacional, esto es muy, muy importante. Vamos.
1: Creemos que el amor es lo fundamental. El amor y la relación del amor de hombre con una mujer con un hombre, o del hombre con su semejante, con sus hijos, con su hogar, con la patria, con el instrumento que trabaja, es vital, es la esencia de la razón de ser del hombre. Por eso que, bueno, no puede estar ausente de la temática de un cantor popular.

0: Oye, le voy a contar que ayer estaba muy bonito, ayer estaba la actividad del Señor de Locumba en Tacna y ayer era feriado en Tacna, para que ustedes sepan. ¿Tenemos un audio? Ya, vamos. Oye,
1: Locumba recibe a quienes llegan con el corazón lleno de fe. Desde distintos lugares, nuestros peregrinos emprendieron el camino hasta el santuario del Señor de Locumba, llevando consigo sus imágenes, sus crucifijos y las oraciones que los acompañaron durante cada paso. Algunos llegan después de horas de caminar, otros cumpliendo una promesa que nació en el corazón.

0: Oye, le voy a contar que había muchas flores, dice 250. ¿Ustedes conocen el pueblo de Locumba? ¿Conocen? Es bonito, chiquitito. Pero bien, oh, bien, pero no hay para. Hay una residencia nomás, porque no hay ninguno para alojarse. Hay que ir en vehículo, hay un espacio gigante, como una cancha gigante, donde uno puede ir con el vehículo. Ahí tú ves todos los animales, ves naturaleza cuando vas en el recorrido hacia Locumba. A 1 hora y media, casi 2 horas. Bonito, nada que decir. Hay feria, cultura, hay baile, vienen bailes de distintas partes de Chile, van para allá, como también del Perú. Y también varios salen con y van para bendecir, ¿no es cierto? Todo el señor de Locumba, sus recuerdos. Este año la municipalidad, al cumplir 250 años de tradición y todo, regaló hartas cosas, regaló, le regaló rosario, le regaló el señor de Locumba, regalaron chocolates, dulces, lo tradicional, la miel, ¿no es cierto? La miel que solamente se hace allá, o la rosca blanca llena de manjar, qué rico. O también, ¿no es cierto?, los dulces de miel. Y tantas cosas que se pueden apreciar. Oye, allá en los restaurantes te venden el camarón recién sacado, Clarín William. Aparte las lecherías. Hay mucha lechería por ahí cuando tú hay hartas vaquitas. Porque nosotros vemos vaquitas de dos patas nomás por el centro, ¿no? Pero el Señor en sí, la iglesia, eso de sentir el palo santo, la mirra, el incienso blanco, el copal, exquisito. Y sentir una, como algo tan, tan especial en nuestros corazones, y especialmente al antiguo ariqueño o al antiguo tacneño de vieja escuela. La iglesia, que también está en el centro de Tacna, también tuvo su procesión, también tuvo sus actividades. En Arica se hacen actividades en octubre, pero bonito, nada que decir. El Señor de los Milagros o el Señor de Locumba. Bonito. Nos vamos a la tanda, Clarendres.
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3: Le indica la hora.
4: Las 12 con un minuto.

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0: Oye, tenemos unos chistecitos, ¿no? Tenemos unos chistecitos, tíreme uno de lo que cualquiera, nomás uno, para ir levantando los ánimos, porque estamos nosotros, mañana es 16, el 17 se trabaja hasta mediodía, dicen los pollitos, pero ahí está el ánimo, pues, medio coordination. Está medio cortado, porque la gente como que no quiere, ay, no sé qué voy a hacer. Algo tendremos que descoser, pues, para poder hacer algo. ¿O no, Karen Williams? A ver, tíreme uno.
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0: Tipos de mamá número 2. La mamá higiénica, que dice: ¿qué es este cuarto? Calzoncillos medias en el suelo, platos, tazas debajo de tu cama. Oye, voy a barrer tu cabeza con esta escoba, ya sabes, ¿ah? ¡Limpia todo! Otros tienen la mamá ahorrativa, que dice: no me pidan nada, no me pidan nada. En la casa hay comida, fruta, agua, todo. Otras tienen la mamá geográfica, que dice: uy, cojudo, ¿no piensas? ¿Cuántos niños se mueren de hambre en África? Piensa, pues piensa, traga tu sopa. Otros tienen la mamá autoritaria, que dice: mientras tú vivas bajo mi techo y comas de mi comida, haces lo que yo diga. ¿Ya? ¡Y punto! Algunos tienen la mamá mentirosa, que dice: pasa, pasa, no te voy a pegar. Pasa, no te voy a hacer nada. ¡Entra! ¡Hasta aquí ahora te voy a esperar! ¡Entra, mierda! ¡Entra! Algunos tienen la mamá con insomnio, que dice: ¿hasta qué hora te he dado permiso? Hasta las 2. ¿Qué hora es? 3 de la mañana. ¡No puedo ni dormir, maldita sea! ¡Estas son horas de llegar! Otros tienen la mamá desconfiada, que dice: ¿por qué no contestas el celular? Pasa, pasa, pasa. Sopla. Ya, hace 4. Muy bien, más te vale, ¿ah? Algunos tienen la mamá arrepentida, que dice: más me duele a mí cuando te pego. ¿Tú crees que a mí no me duele? Yo soy la que sufro. Hijito, perdóname.
1: ¿Alguien tiene una de esas mamás? Yo creo que varios, ¿no? ¿O no? ¿Qué es este?
2: Si no... ¿Vas, vieja?
3: Tengo reunión de chicas malas.
2: Ah, canijo. ¿De chicas malas?
3: Sí. Una mala de la rodilla. Otra mala de la columna. Otra mala de la vista. Y otra mala de la presión.
1: Se parecen a las malas del primero de mayo. Son las chicas malas, tienen que haber visto ese TikTok. ¿Eh? Que dice que ella es tan mala, me dijo el roncito. La petaqueluca me hace bien igual. ¿Eh? ¿Qué quiere que le cuente? No sé, ahora hay personajes para todo tipo. ¿Para qué ir al cine con tantas películas? No hay que ahogar, entrar ni tener el horario disponible. Lo ves en la calle. Todo el mundo anda apurado. ¿O no? Indiferente. Todo el mundo está ahí. Menos mal que nosotros acá en la radio salvamos lo que es el tema de la olla común con los abuelos. Por lo menos. Gracias a todos. Al cariño, la constancia, la sintonía, el apoyo de mujeres y hombres con mucho cariño. Y que estuvieran ahí caminando junto con la Jime. Muy importante eso, ¿o no? Peor hubiera sido que hubiera dicho: me falta esto, me falta el 17, el 18. No, menos mal que lo hicimos anticipado. Hay que anticiparse para las cosas, porque si no, ¿cómo? ¿Cómo solucionamos? ¿O no? Bueno, ustedes saben, algunos jubilados se quejan por el tema de las pocas lucas que le dieron de aguinaldo. En los servicios públicos le dieron de acuerdo a lo que tú ganas. El que gana más le da menos aguinaldo. Y al que ganaba más le dan menos. Y al que está menos, un poco más. 90 luquitas no es malo. ¿O no? Para algo te alcanza. Para comprarte, como dice. Mejor ni digo. Mejor. Voy a comprar el cogote yegua, me dijo uno. ¿Cómo? No sé. Pero los duraznitos nos faltan por la casa, ¿o no? Para un 18. ¿Qué dice usted? Una empanadita media calatita, pero empanadita. Tiene que ser de pino. Y 2 por cabeza, dice el que no pone ni uno. ¿No? el vino está a todo precio, ¿o no? Una copita, un poquitito, para no oxidarme. No estoy oxidado hace rato, pero ponerla totalmente ya es otro problema, ¿o no? ¿Qué dice usted, Clarín Winner? Estamos mal, ¿o no? Pero otros están más mal, porque otros están con mucha pena por muchas cosas. Y por eso hay que levantar los ánimos. No sacamos nada con la movilización. Hay que ponerse las pilas. Oye, mira, uno de los Jaiba, oh, cumplió 81 años. Uy, que estamos viejos, Clarín Winner. El Claudio Parra Pizarro cumplió, ¿cuántos años? 81. Y toca el piano espectacular. Ustedes saben que este grupo es un grupo energético, de maestros y maestros. Alguna vez los vi tocar abajo de la iglesia, en la Catedral San Marcos, con poco público, pero la música era magistral. Me senté pero a disfrutarlo, pero un montón. ¿Qué quieren que les... Si nosotros tenemos que aprender, que tenemos músicos, que tenemos historia, que tenemos gente que lo aprecia en otros países y nosotros no los apreciamos. ¿O no, Karen William? Al igual que me dicen, oye, ¿tú has escuchado la cueca, la pirilacha? Sí, sí, he escuchado la pirilacha. Y los pirilachos también. No te preocupes. ¿Ah? ¿Qué vamos a tocar, Karen William? ¿Vamos a tocar los Jaivas? Va a saludar al cumpleaños del 81. 81, yo no lo celebraría en todo caso. ¿Qué dice usted, Clarín Winner? ¿Celebraría usted? Sí, ¿no?

Hoy día también es importante para la radiofrecuencia tropical un cumpleaños al cielo, ¿eh? Para el Pascuero, que tuvimos acá en la radio, que estuvo, ¿no es cierto?, acá con los niños, que también recorrió la feria repartiendo dulce, cariño, su trineo, ¿eh? Que nos trajo plantita, que nos trajo unos regalos de Valdivia. Feliz cumpleaños a nuestro Pascuero hacia el cielo, con cariño, en el trineo hacia el cielo, acompañado con los ángeles. Feliz cumpleaños, don Daniel, al cielo.

con las botas, bonito. Un agradecimiento hacia el cielo, con él. Para él, con cariño. De Claren William, de la Jime, de todos los que trabajamos en la 94.9 hasta el cielo.

Hoy venía con su traje hermoso para acá, para la radio, con la mejor sonrisa. ¿Cuántos niños no se sacaron fotos con él? Con los dulces, con los regalos.

tenemos otro cumpleaños, ¿eh? Que está en su mejor momento, que tuvo que tomar nuevamente las riendas, que me hizo caso, porque fue el que acompañaba en segunda voz a Adrián Los Dados Negros, y en una conversación con su padre de Metán Jujuy, Bolivia Argentina, él dijo, yo le dije, tú tienes la voz para hacer tu propio grupo, y así lo hizo. Tuvo un accidente que quedó en silla de ruedas y tuvo que entrar su hermano, porque se supone que la voz tiene altura. Pero yo le dije, tu voz sigue siendo, así tú estés en una silla de ruedas. Tú eres Diego Rodríguez, un tremendo artista. Vuelve a la... Y volvía de repente. Pero eso, tu hermano tomó... Y cuando su hermano falleció, pues fallecieron dos hermanos, él tomó las riendas y le ha ido espectacular. Y le va a seguir yendo espectacular, porque es una persona de muy buenas vibras y también tiene harto tema de trabajo social en Chile. Por eso un abrazo en tu cumpleaños, te lo vamos a enviar un regalito para allá, un cariño. Ahora un niño hermoso y su mejor power. Y agradeciendo, ¿no es cierto?, que me digas te mandaré un pedacito de torta. Ojalá que llegue, porque nos promete y no llega. Pero su música nos hace bailar, ¿o no? Porque ya el Clarín Gula tiene la barriga dieciochera para que baile y se queden sin zapatos y sin tapilla. Así que, ¿bailemos un poquito con Garras de Amor? Oye.

En la mañana me llegó la foto de Pirulo con el Salo Reyes. Y me acuerdo yo que para esta fecha decía: oiga, señora Jimena, ¿cuántos curados estarán dando vueltas para el 17 y para el 18? Toda la vida, los borrachos, dan jugo, comien... Pero se pasa bien también por un buen asado, hay que vivirlo. ¿Ah? Mira, yo te voy a contar, hay cosas que se pierden por la poca difusión, ¿eh? Porque no las mandan. Mira, estaba mirando un reportaje que se hizo con un museo, aparte el museo que está en el Morro, tenían, ¿no es cierto?, como una galería portátil, Clara Engulia, donde están mostrando todo lo del 7 de junio. Del 7 de junio, lo, ¿no es cierto?, todo lo del ejército, la independencia, todo lo que viene. Pero bonito, muy bonito, con tradiciones, con moneda, con vestidos de la época, de la independencia, tantas cosas bonitas que nosotros nos perdemos. También el regimiento Rancagua abrió sus puertas, ¿no es cierto? ¿Alguien sabía? Santa Isabel nomás en la publicación. Oye, pero que eres mágico, le voy a contar, porque está toda la cantimplora, está material que se usó en la guerra, también todo lo que es patrimonio, hay cosas inéditas, hay cosas que también se han hecho, no son de esa época. Estaba mirando ahí, habían como tipo de diligencia de caballo, la he visto un artesano que las hace, pero en sí, todo lo demás era muy, muy antiguo, estaba bien bonito, nada que decir. Hay que introducir la historia, pues. Hay que mostrar, ¿o no? Si no me muestro cómo me invita el príncipe azul a salir, pues. ¿O no? Oye, están los preparativos para los desfiles. Nos falta el que pasa por adelante. Acordarse de los desfiles. ¿De quién acordarse? De los Badulles. De acuerdo, cuando daban las instrucciones y todos le hacían caso. Y el que estaba dirigiendo decía: pero si yo no he dado esa orden. Pero yo sí, po. ¿O no? Acordarse de esos tiempos, vos, Clarence William, que nosotros nos hemos olvidado. O que de repente nos olvidamos. Te voy a contar que fiscalización detecta comercio clandestino en riesgo en la eléctricos. En Quebrada de Cuaunire, esto es la cuarta comisaría de Chacayuta, a través de la CIT, junto a la SEC, finalizó el sector Quebrada Cuaunire. Esto detectó el comercio clandestino de alcoholes sin patente, además a través de riesgos asociados a instalaciones eléctricas irregulares. Denuncia previene la fiscalización oportuna que puede evitar accidentes, incendios, otras emergencias, ¿o no? ¿Qué sale? Dice, en relación. Bueno, tiene mucho que ver con las tomas y las tomateras, ¿o no? Oye, le voy a contar que en la Puerta Mall Plaza se vio cualquier cantidad de pelea entre la movilización que están ahí, los colectivos, que están los taxis y están que los Uber, las aplicaciones. Unas guerras terribles, Clarence William, no se han roto los autos porque no han alcanzado, pero unas guerras de peleas terribles por los pasajeros. Y al final el pasajero pasa al estacionamiento y se va en su auto propio. ¿Qué tal? Y el otro matándose. Y también han habido varios detenidos buscados que esperan, ¿no es cierto?, ahí en la puerta del Jumbo, como en la puerta del Mall Plaza. Por todos los ángulos de salida, a ver si le aparece alguien con la cartera que está mirando, ¿no? Tenemos ahí, sí, y le voy a contar que también se detecta, ¿no es cierto?, el autocuidado que deben de tener los papás al llevar los hijos a las marchas, Clarence William, porque hay hartos cables enredados con hilo curado y también electrificación. Así que hay que tener cuidado. Nosotros tenemos que tener cuidado. Cuando nosotros salimos con nuestros hijos, nuestros nietos y nuestros bisnietos,
tenemos que tener autocuidado, porque a ellos les gusta siempre, les gusta siempre lo peligroso. Y ustedes saben, piensen una cosita. Jueves, porque ya jueves ya es declarado más o menos un día de 18, porque ahora hay que contar los días, porque no te querés dar los días. Estamos jueves, viernes, sábado, domingo. Me muero de contar jueves, viernes, sábado, domingo en el frigidero. Así de dura, ¿o no? Tengo que cuidarme, ¿o no? Porque si no me sacan el lunes llega el de médico, le dice: estoy pero con la cabeza partida, yo creo que el miércoles voy a empezar a atender. Y yo sigo en el frigidero, muerto, ¿o no? Después dice: ¿dónde los familiares de la Jimena? Un ejemplo, ya me estoy matando yo. Que pasen inmediatamente al cementerio. No se puede velar ni hacer nada. O sea, ¿nadie se ha despedido de mí? No. Pienso. ¿Qué me dicen ustedes? Por eso tenemos que cuidarnos. Dejar de carretear en la casa, que nada nos pase, ¿o no? Porque si no, decimos: no, yo puedo, yo voy a ir a bailar, y voy a ir a la ramá, y voy a ir para allá. Y uno, hay uno que se llama Ismael, se llama el pescador. ¿Y saben por qué se llama el pescador? Porque él dice: todos los 18 vengo con plata para la casa, porque anda saltando. No encuentro la plata que le caen los pantalones. Buen negocio, en todo caso. ¿Qué dice usted, Clarín? No he sabido de ninguna rama bailable, ya saben ustedes por qué. ¿No? ¿Para qué se lo voy a explicar con manzana y durazno rabia? Entramos a la magia de la música, Clarín.

0: Oye, ¿pusieron las banderas? Puesto que no. ¿Usted no se le ha puesto la bandera en su casa? El primero. De haber sido sargento, te oiga. Con su reencarnación. ¿Eh? Hay que celebrarlo con todo. Abajo la mesa, ríe la mesa. Si no, ¿para qué? Dijo la mosca. ¿No? Medio cerrado el ámbito. Dice que Navidad celebra del primero. Sí, yo tengo una amiga que lo celebra todos los años, todo. Porque no saca nunca las cosas. Ni la chuica, ni siquiera el viejo pascuero, nada. Todo lo tiene ahí. Y si acaso, dice. Oye, ayer fui a mirar las cosas de mimbre. También bonita, pero está bien caro todo. Pero también tengo que ponerme a pensar de que vienen de afuera, po. ¿O no? Tienen que comprar hospedaje, pasaje, traer las cosas. Y yo me ando regateando. ¿Qué tal? Porque así somos. No, yo mayormente nunca regateo. Yo pago nomás, le digo yo, con conciencia, con cariño, en todo caso. Pero ahora últimamente serán los años que le digo, no sé, puede ser un poquito menos. Porque no alcanza. Y lo que me gustó es la artesanía que traen, ¿no es cierto? Me gusta, a mí. No sé a ver si a ustedes les gusta, pero a mí me gusta. A mí me gusta lo antiguo. Las cosas antiguas. Los hombres antiguos no. Tengo que costurar el colágeno. No puedo. Imposible, ¿no? Le voy a contar que hay plan de seguridad en Arica en diferentes sectores. Ojalá, pues, que conteste el 1526, que conteste el 133, que contesta 33 nomás, nada más. ¿Qué viene a ver el micrófono? Se está cayendo como el morro, ¿eh?
1: El ruido.
0: Es que en el morro hay viento, porque claro, en Huila, acá también en la radio hay viento. Lo que el viento se llevó. ¿O no? ¿Qué dice usted? Ahí se quedó. Estático. Lo que pasa es que acá en Arica hay poca implementación para comprar cosas de radio. Por ejemplo, yo estaba comprando, quería comprar el pedestal que ve a sujeta este micrófono porque es muy pesado y no hay. En Basurte, Centro Eléctrico, todo. Hay que encargarlo, no haber encargado a los chinos. Los chinos le mando la foto y me mandan 5 al tiro. ¿Han visto ustedes que están cerrando los malls en el centro? Había un baratillo, todo lo demás. Bueno, lo están cerrando. ¿Ok? Así que, bueno, ellos tienen plata para irse, pues. Tienen, en la parte norte también hay mall Rarangüila que venden de todo. ¿Quién no va a comer un mote con huesillo? Yo compré el año pasado, yo creo que ya se apolillo. Pues se apolilla, pues, oiga. Todo me apolillo yo, no se apolilla el huesillo. ¿Qué me dice usted? ¿Le gusta el huesillo a ustedes? Rico, ¿no? O el ají caliente. Y el ají, el peuro, el como dice el del sur. Yo quiero que en la casa se haga ají, putas parios. ¿Qué cosa? ¿Qué escucha? La abuela con, se mete a la fila y dice, ¿qué cosa dijo este hombre para hacerlo en la casa? Inmediatamente.
2: ¿Cómo dijo?
0: Es chiquitito ese ají, ¿no? Pero pica. Para confesarse. No. ¿Qué es lo tradicional de para un 18 de septiembre? Tantas cosas. La cazuela, el asado, la empanada. Claro. El pastel, pero ahora no hay que comer pastel. Muy caro el choclo por Clarín Willen. Hasta el loro dice, ¿qué culpa tengo yo que haya subido todo? Dijo el loro. ¿No? Oye, sí, el loro hay que darle harta agua y su comida, pues, se muere, a mí se me murió uno. Y eso que le daba de comida todo y me decía, madrastra, madrastra, me decía. Así me decía a mí el loro. Cuando él traía algo rico me decía, mamita. Parecen personas, ¿no? Son tu compañía. Le voy a contar que en diferentes sectores se está haciendo denuncia por respecto a mucha inmigración y el tema de las fiestas que hacen que no dejan dormir a la gente trabaja. Tienen que llamar nomás, tienen que ir la policía a ver qué es lo que está pasando, por qué tienen esos parlantes a todo ritmo, con su buff más encima. O sea, el corazón te salta de aquí al techo, o del techo hacia acá, ¿o no? No puede ser eso. La movilización colectiva, tratemos de llevar sencillito. Portémonos bien, nos tiremos las puertas, nos pegamos la encachada de que tenemos plata, porque el 25 ya no vamos a tener ni uno. Y no es chiste. El 25 no vamos a tener ni uno, y vamos a decir, ya, aparte. Oye, ¿en qué me habré gastado la plata? Me tinca que estos que están en la casa no pusieron ni uno. O sea, aprovechan cuando tú tomás, ¿eh? Te dicen, mamita, tienes que comprar tú. Dicen, no te toca a ti. No, pero tú, después yo te devuelvo. Y después cuando reacciona en los días, le dice, oye, tú no pusiste ni uno, yo puse dos. ¡Ay, estás alucinando tú! Yo puse, ¿que no te acordás? ¿Que el vino estaba muy malo? ¿O no? ¿Qué hizo usted, Clarín? Después de lo tomado. Ya, después de lo tomado, no vino lo bailado y todo lo demás. ¿Tiquitiquiti? ¿O no? El día 17 andan todos vestidos bien bonitos. El 18 también. El 19 tirado. El 20 peor. ¿O no?
1: Ok, pero son 15 mil pesos.
0: ¿Y eso que te he mostrado los dedos, las manos nomás? ¿O no? Claro. Oiga, déjeme, está haciendo hablar cosas, oiga. Prenda, ponga música, será mejor.

0: a los reyes. El pescador más grande de Chile.
1: Personajes.
0: ¿No?
1: El siempre.
0: Estoy enamorado. Estoy enamorado. A la señora.
1: María Teresa y Dani.
0: Y eso que tenía escuela de calle. ¿Eh?

0: Oye, algo que nos interesa a todas las mujeres, ¿ah? Atención, jefa de hogares. El Minbu lanzó un nuevo beneficio que podría ayudarte a mejorar y reparar tu vivienda. Se trata de una tarjeta, tu casa, a tu pinta, ¿ah? Va a ser un beneficio para 25.000 mujeres en todo Chile. Permitirá comprar materiales de construcción, ferretería y adheridos. ¿Cuánto puedes recibir? Beneficio que contempla 25 UF para reparación de techumbre, 15 para reparación de baños. El baño es bien importante, el baño, ¿o no? Especialmente para el 18, ¿o no? Lo que dice, se hace un millonario para el 18, ¿o no, Claringuilla? Y 40 para instalaciones, reposición de cercos y rejas. Está bueno. Las postulaciones estarán disponibles desde el 10 de septiembre al 9 de octubre. Así que tenemos que pasar el 18 con la caña, todo después nos ponemos a ver el. Los requisitos son ser mujer de 18 años, ser jefa de hogar, estar entre el 70 y el 100% del registro social de hogares, ser propietaria de la única vivienda. No hay que presentar todos los papeles que tenéis, los comités o que estáis en las tomas. Ser propietaria de la única vivienda o que está parentesca a un integrante acreditado de tu grupo familiar. Vivir en la vivienda que quieres reparar, que sea casa o departamento o condominio, ¿ya? Que tenga menos de 5 años de antigüedad, estar ubicado en la localidad urbana a más de 5.000 habitantes, tener avalúo fiscal de 2.000 UF. Yo tendría que vivir en condominio para que me vaya ayuda, ¿o no? Ojo en el ahorro, también debes contar con un ahorro mínimo de una unidad de fomento para reparación de techo y baño, dos para cercos y rejas. Tengo que tener los dos, al tiro nomás. El uno y el dos. El uno es como dicen los niños: mamá, quiero el uno y yo el dos, dicen los niños, ¿no? Está bueno esto, ¿ah? ¿Eh? ¿Qué me dicen ustedes? Está bueno esto de la jefa de hogar.
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Comparada con otras que sí se llaman casas. 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

0: Mani. Pero me hablé. ¿No? Bonita esta música. Te transporta. Hola.
1: Hola, buenas tardes, Jimenita.
0: Buenas tardes.
1: Habla Nilda Alfaro.
0: Muchas gracias por tu tremendo aporte.
1: Ya, Jimenita, está bien, no se preocupe. Mientras se pueda, no hay ningún problema.
0: Bueno.
1: Jimenita, ¿sabe que yo le llamaba porque estuve escuchando el tema que estaba hablando de los terrenos de la vivienda, pero no alcancé a escuchar cuánto era el porciento de CAS que deberíamos de tener?
0: Que tienes que arreglar el techo, una unidad de fomento.
1: ¿Sí?
0: Si tienes que, por Mimbu, sale todos los requisitos, ¿ya?
1: Ah, ya.
0: Lo vamos a estar resaltando, eso termina el 9, tienes que ser propietaria o puede ser alguien que viva en la casa, pero que esté viviendo en la casa.
1: Sí, eso es lo que usted comentó en delante, yo lo alcancé a escuchar. Lo que no alcancé a escuchar fue de que, ¿cuánto es el CAS que deberemos tener?
0: De 70 a 90, puede ser, no hay problema. ¿Ya?
1: Ah, ya.
0: No es el 40 nomás.
1: No era el 40, puso para la próxima.
0: ¿Cómo?
1: Es que no tengo el 40.
0: Así pero que pero está sobrepasado, ¿puede hacerlo, pues?
1: Sí.
0: Por supuesto. Estás en el límite, pues. Estás bien. Hay
1: ¿Ah,
0: gente
1: sí?
0: que, por supuesto.
1: Ah, yo pensaba de que era de que teníamos que tener de 70
0: no,
1: a 90.
0: No, no, no, de 40 a 70.
1: Ah.
0: ¿Ya?
1: Ah, ya. Ya, Jimenita, entonces me tendría que acercar ¿dónde? ¿A servir?
0: Al Mimbu, claro. Y ahí tener todos los requisitos, ¿no es cierto? Sacar por puesto interno, ¿no es cierto? Que tú tienes en la casa, tanto vale, ¿no es cierto? Porque hay un monto fiscal y tendríamos que tener millones de 2.000 y tanto, ¿no es cierto?
1: Claro que sí. Pues,
0: ya,
1: pues,
0: pero tú, está muy bueno poner una G-Card para la mujer, para la jefa de hogar, para que postule, arregle el techo que lo tiene malo, para que nuestra casa quede linda. ¿Okay?
1: Ya, pues Jimenita, muchas gracias. Pues.
0: Ya, pues, un abrazo.
1: Ya, un abracito igual para usted.
0: Ya, con cariño. Ahí vamos a estar atentos, ¿ya?
1: Sí, ya. Gracias.
0: Gracias. Es bueno para nosotros, porque nosotros miramos el material de construcción y es muy caro, ¿no, Karen Willey? Somos de repente solas. Somos las jefas de hogar, bueno, y alguno que está en la casa que es el aporte. Jamás ha puesto ni una ampolleta y me lo va a colocar. Así que, quédate callado, la jefa de hogar soy yo. ¡Pum! Agarra el problema. Al tiro mostrando el hilacho nosotros. Ya entramos a la tanda, Claudia.
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3: Le indica la hora.
4: ¡La 1 de la tarde en punto!
5: ¿Se acuerdan de la comentada ley boliviana para legalizar autos robados en Chile? Bueno, tengo noticias de esta ley. 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Ese fue un compromiso que hicieron y espero que lo cumplan, porque es inaceptable que los autos que nos roban en Arica o en Iquique o en Antofagasta luego terminen siendo legalizados por el Parlamento boliviano. 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

acordarse perfectamente que la basura va a pasar el 20, tienen permiso los policías de Ornato y Aseo para poder recoger la basura el 20 por diferentes sectores. Así que yo creo que el jueves hay que botar todo, hasta el guaso que está medio ya tomado. Hay que preparar la casa, ¿no es cierto? Poner una banderita. Hay que poner lo que se tenga en la mano. Oye, Nilfa Alfaro, ¿teníamos un regalo para ella? Yo le tengo un regalito, así que cuando venga en algún momento le vamos a entregar un regalito. Lo teníamos guardado por el gesto enorme que hizo, que ella dio el aceite a la olla común. Hay gente, Karen Willis, que a veces tiene muy poquito en la casa, pero siempre es generoso. Y eso hay que agradecer a todos, a todos los que se manifiestan. Y al que no, que también ora porque esto salga muy bien, ¿no? Sabemos que nosotros no vamos a cubrir todas las ollas comunes, pero 80 sí. Tenemos para la alimentación, toda una prevención, ¿no es cierto? Y también tenemos la empanada que mi abuelo de Mierberg, que ellos van a donar. A todo ritmo, dicen los abuelos, a todo ritmo. ¿Qué me dice usted? Le voy a contar que el otro día estábamos viendo el tema de que queríamos llevar el cine a un cine para ustedes. Gratis, ¿no es cierto? Estar para cobrando. En hora temprano, vamos a ver dónde lo vamos a hacer. Porque tenemos las películas de Rafael, tengo las películas de antiguo de Arica, tenemos Sandro, tenemos Palito Ortega, tenemos como 14 películas inéditas. Tengo la proyectora del Cine Rex. Y el otro día preguntamos si alguien quiere ir al cine con nosotros, po. Y Victoria nos dijo, yo quiero ir. Queremos preguntar ahora que están preguntando si realmente es efectivo que ustedes quieren ir al cine, ¿ah? Para poder entrar al proyecto y nos den rápida la fecha y podamos hacerlo. Si ustedes nos llaman ahora, no. Ok, estamos en el teléfono 58-237-2771. Si tiene algún tema de muchachos, tenemos la película, dura 2 horas, estamos proyectando, queremos hacer un rotativo como era antiguo, de temprano hasta temprano, y con tarjetas de invitación, no que cualquiera vaya y se siente, sino con tarjeta de invitación, para... No que cualquiera se siente, sino que el gente de malas uñas terciopelo, ¿ya? Sino que el adulto mayor o la gente que quiera ir a disfrutar algo que se vivió en Arica, es muy bonito. Así que ya saben, si vamos a tocar, ¿a quién vamos a tocar? A los tres. Ya, entre todo eso, llame si alguien quiere ir al cine y si no, lo dejamos sin el proyecto. ¿Ok? Porque no, ¿para qué vamos a estar viendo las mermeladas si no hay mermelada? Ya, Clarín William, vamos.

Por lo visto no se anotó nadie para ir al cine, ¿eh? Así que no nos vamos a ir con el proyecto. Tema de ustedes nomás, porque yo hago lo mejor que se puede hacer con el Clarín Williams. Y tenían que haber llamado por teléfono 58-237-2771. Uno que hubiera llamado y dicho, oye, yo quiero ir al cine, ¿o no? No tenemos dónde ir, estamos ahí colgados de la perchera, ¿o no? Y ahora es una oferta. Algunos dicen, no, es que no es fecha, si no estoy diciendo que hay para el 18, estamos poniendo la fecha. Puede ser a fin de octubre, principio de noviembre, en temprano, de acuerdo a la gente. Pero es lo que hay. Tóqueme el tema, más.

0: Mira, mis abuelos comentan, dice que fome. Te voy a contar que se están perdiendo las mejores películas. Nosotros las hemos disfrutado. Hemos hecho tardes de cine y la hemos pasado espectacular. Y queríamos compartir y que ustedes lo disfruten. Hola.
1: Hola,
0: Hola.
1: buenas tardes.
0: Buenas tardes.
1: Yo quiero ir al cine.
0: ¿Con quién tengo el gusto?
1: Delia Sánchez.
0: Delia Sánchez, ya.
1: Oiga, yo tengo...

De esas 30 y tantas nos vamos de carrete después por Clarence Williams, ¿o no? Terminamos en la cantina de mujeres, ¿o no? Son fomes, después están escribiendo, ¡ay! Se me pasó. Era para ahora, era para mañana, era para pasar. Hay que regalar pastillas para la memoria. ¿Sabían ustedes que hay que regalar hartos abrazos para mucha gente? Mira, antes de ayer se suicidó una persona, una joven acá en Arica. Una muy, muy, muy joven. Necesitaba un abrazo. Somos indiferentes. Por lo que sé, llamó a muchas personas y nadie le contestó. Nadie tuvo un minuto para decirle, mira, acá estoy yo. O de repente la veían en la calle que estaba mal, mirando para el techo y todo lo demás. Y nadie le dio un abracito. Vuela alto, hermosa mujer. No hubo quien apoyara esto. ¿No, Karen Gullian? Y siempre pasa eso, de que a veces nosotros tomamos la decisión más fácil del mundo. Me voy a suicidar, me quiero morir, me quiero cortar las venas, me quiero envenenar, me quiero... Hay que ser valiente. La vida no es fácil para ninguna. No importa la edad, no importa si soy joven, soy mayoto. La vida hay que vivirla. Por algo estamos en esta vida. En momentos muy crueles, momentos de mucha pena, momentos donde no hay un pan, donde no hay un vaso de agua porque te cortaron la luz, el agua, porque la justicia no te hizo de que te entregaran tus hijos porque te los quitaron por no tener los recursos. Hay hombres que los botan porque empiezan con problemas de extremidades o problemas en sus manos, problemas motrices. La vida es difícil para todos, para hombres y mujeres. Por eso, un abracito a toda la gente que tiene depresión y que se siente muy sola y que toma las decisiones de ponerse a tomar, a fumar droga o a regalar su cuerpo. Tanto hombres como mujeres. Por eso, fuerza, mucha, mucha fuerza y las mejores bendiciones.

Mira, me van a faltar asientos para el proyecto, ¿ah? He anotado harta gente acá por WhatsApp. Me dice, yo somos 15, somos 9, somos 14. Acá están los chicos, los chicos de la Pacífico. Acá están los chicos, tus amigos de la Santa María, esos que le cortáis el volantín en el 18. ¿Cómo me están tirando los trapitos al sol, oye? ¿Cómo tanto? Acá estamos también los de la Gamba. Acá están los del Cerro La Cruz. No, me va a faltar cine, vamos a tener que repartirlo. Pero nos vamos al cine, ¿no es cierto? Unas cuatro funciones, más o menos. Después que no quería nadie, ahora quieren todo. Vamos a tratar de que esa actividad resulte para que apachemos a la gente que quiera ir a un cine, a recordar sus viejos tiempos en el cine Rasca Rasca, en el Nacional, en el Tacora, en el cine Colón, ¿no es cierto? A ver las películas rotativas donde decían, ¡ah! Me faltó esta parte, me faltó la otra. Necesitamos distraernos, necesitamos escuchar las músicas en los parques, necesitamos ganas de vivir, que es lo más importante para todos. Con cariño de la 94.9.

0: Oye, tenemos, nosotros somos proveedores, ¿no es cierto?, del tomate, del morrón y de otras cosas. Bueno, ahí alguien está mandando algo, ¿no es cierto?, del camión que llegó a Santiago. Sí, a veces los precios son más baratos allá que acá, pues, ¿o no, Clarín William? ¿Vamos?
1: Nos llegó nuestra primera rampla de Arica. Vamos a verla. Nos llegaron tomatitos, nos llegaron pimentones verdes, pimentones rojos, cebolla peruana, las mejores. Más abajo en el subterráneo tenemos pepino, tenemos zapallo italiano. Y más abajo todavía, abajo del camión, está el chofer durmiendo porque viene de Arica manejando hasta acá a Santiago. Ay, yo bailo por favor.

Como están un poquito fome, no vamos a hacer nada a la parrilla. Iba a regalar unos regalos, pero no voy a regalar nada. Se me cayeron los años, a ver. Iba a regalar unos Spork para los vehículos. Pero como son ahí, que no llamo, que eso, y a ti están, a lo mejor todavía no toman desayuno, no habían almorzado, mejor no regalo nada. Ya. Evitamos. ¿O no, creen, William? Claro, si hay que no llamo, que esto, que este otro. Bueno. Me están mandando muchas memorias de mucha gente que no está o que se ha ido, claro, en William. Pero queremos levantar los ánimos y bueno, y a trabajar, ¿no es cierto? En la casa, viendo qué es lo que vamos a hacer. Sabemos que estamos con pocas lucas, pero vamos entregando nuestro mejor power, ¿ya? Nos vamos con este artista, a ver, tóqueme un poquito.

Vamos con gente acá en la radio que vienen a buscar cositas, que sus regalos, y bueno, con nuestro mejor cariño también a entregar hartas cositas que nos han donado para la gente, así que estamos full, ya. Bendecida, no full, bendecida, ¿o no? No cualquiera tiene los cariños que nos mandan a nosotros, pues Claren William. Eso hay que agradecer mil veces, ¿o no? Tenemos gente bonita que está acá con harto cariño hacia la radio. Por eso, vamos, que se puede. Y no aguanto más chile, no aguanto más. Menos papa, menos zanahoria. Morrón, ¿no puede venderme la mitad ya? Acuérdense que antes comprábamos cuartitos de arroz, cuartitos de aceite, vos, ¿o no, Claren William? Éramos pobres. Y seguimos siendo pobres. Pero no de corazón, ya. Dejemos de llorar la carta y las salchichas están listas para el asado, ¿o no? Filetea arreglada con cebolla y morrón. Buena alternativa, ¿o no? ¿Qué dice usted? Pollito a la imaginación con arroz y un salteado. ¿De qué? ¿De lo que hay? No bajo. Si total, el 18 y por último, uno dice, bueno, hagamos por 8 y ahora el poroto vale como 6.000 el kilo, no. Pero ¿cómo si costaba 500 el plato? ¿Sin qué tiempo sería, po? ¿O no? ¿Qué dice usted, Clarangolín? La gente tiene que entrar a la realidad ya. La única que anda vendiendo la muñeca soy yo. Ustedes no. Ustedes están muy, muy, muy bien. ¿O no? Ya saben. Entremos en Giscar, las mujeres que tenemos problemas en los techos, para que no se nos entren los gatos de dos patas, ni tampoco se entre la lluvia, el viento, lo que el viento se llevó, ¿o no? Y nos bote las polillas de nuestro cuerpo también, por Claren William. ¿O no? ¿Qué dice usted? Ya, nos vamos. Ha sido un placer haber estado con ustedes. Me he super tomado, bueno, no me he tomado, sino que estamos acá en los tiempos que tenemos que apoyar a las familias ariqueñas, que siempre están con la 94.9 y que de repente le alegramos el corazón de nuestras locuras, de nuestra música. Ahí tenemos el guapetón, el Carlito Mancilla. Él es nuestro técnico de información, nos llama. Está malo el sonido, está cortada la radio. ¿No? Copiando la 94.9, así nos manda la información con el Claren William. ¿No? ¡Copiador! Ya, yeah. Un abrazo para él, al copiador. Un abrazo para Lili Shimaja, con cariño, para la Lucía, para todos los que nos llaman, para la Silvia, para dos Silvia, mamá de Claren William también. Ella es nuestra fiscalizadora de sonido. ¿Ya? Y también tenemos allá en la parte industrial, tenemos a la Silvia, tenemos a la María, que el otro día me dijo que andaba buscando por todas partes para entregarte la plata de los fideos, las dos lucas. Para María, para Juan, para José, para la Milenka, para Lita Campuzano, para todos, ¿no? Para Wilson Vega, para la Sandra, para toda la gente que nos quiere y algunos que nos aprendieron a querer y también aprendieron a querer al adulto mayor y a la gente que más lo necesita. Que tenga muy, muy buena tarde. Si Dios nos dispone, nos vemos mañana, dijo la mosca. Ya, pórtense bonitos.

quiere que esté? Que los buenos van, vamos, y nos sacamos una chilenita de revés, ¿no? Una paraguaya.

0: Buena, Ganchito, ¿cómo estamos?
1: Bien, pues, Gancho, aquí llegando, ¿ah?
0: ¿Eh? Ariquita.
1: Ariquita, qué linda Arica, ¿no? Más rica sería allá.
0: Vamos a tomarnos unos juguitos y vamos a comprar un par de mango y maracuyá al agro, ¿no?
1: Vamos, al tiro, ¿no? Vamos pescando las cosas y para meter bulla, ¿no?
0: Invitemos al gatito, al cabro Sata.
1: Oye, Lalito. Agarra el arpa, buscarlo, Lalo.
0: Éjale, arráncate nomás.

0: ¡Ándale, cabrosada!
1: Oye, mi chico, quiero que eres la junta del alto, oye.
0: Sí, no. 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
1: Le indica la hora.
2: La 1:58 p.m.
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Kamisaki, Hilatanaka, Cuyacanaca les habla Gino Raúl Condori, Condor, Gino Puma, Contur Catari. Estamos en una nueva jornada de su programa Hayaya, Hayaya, Arica, Parinacota, desde su radio amiga Frecuencia Tropical, la 94.9 FM. Estamos junto a nuestro amigo Williams Omar Ortiz en este día, martes 15 de septiembre. ¿Cómo está, amigo Williams? ¿Cómo estamos para los terremotos? Oiga, antes escuchamos la palabra terremoto y nos asustamos. Ahora escuchamos la palabra terremoto y nos da sed. ¿Cómo cambia la cultura popular? ¿Ah? Por un terremoto. Sin miedo al terremoto. Oiga, bueno, como pasan los minutos rápido, dice el newsletter Juego Limpio, que sale publicado en el diario electrónico El Mostrador, citamos la fuente, y está escrito por el periodista Héctor Cosio López, trae como principal titular en este día 15 de septiembre el desafío ambiental del 18. Hola, dice, entramos en los descuentos de las fiestas patrias y en pocos días más, ¿ah? Entramos en los descuentos de las fiestas patrias, se falta poquito, y en pocos días más el dicho lo comido y lo bailado no me lo quita nadie. Sí, porque algunos ya empezaron las fiestas patrias. Y otro a las fiestas patrias son todo el año, ¿eh? Qué bonito, ¿no? Será más popular el dicho lo comido y lo bailado no me lo quita nadie, será más popular a la hora de la resaca. Lo que tampoco nadie puede ignorar es que lo que dejamos detrás nuestro. ¿De qué estamos hablando acá? Dice, durante el 18 se calcula que producimos hasta 8 kilos de residuos por personas al día, dice. 6 o 7 veces más que en una jornada normal. Ante el desafío de frenar el consumo de plásticos de un solo uso, fondas y municipios comienzan a probar alternativas de reciclaje, compostaje y reutilización para que la celebración no termine convertida en una montaña de residuos. Este será el tema central en Señales de Alerta. En esta edición además te traemos el sonar ciudadano que vigila nuestras costas. Chile tiene más de 8.000 kilómetros de costa y una capacidad

0: en el norte y floraciones algales nocivas. La advertencia chilena llega después de un agosto que fue el mes más cálido registrado globalmente y de un verano europeo marcado por temperaturas excepcionales. Otro titular dice de la fosa de Atacama al espacio. Dos científicas chilenas fueron reconocidas por investigaciones que exploran ambientes extremos. Valeria Cortés estudia la geología, biodiversidad y procesos del ecosistema profundo de la fosa de Atacama, mientras Jenny Blamey investiga microorganismos extremófilos expuestos a condiciones espaciales, dos fronteras aparentemente lejanas que convergen en una misma pregunta: ¿cuáles son los límites de la vida? En Futuro Verde en marcha, dos buenas noticias: el transporte de carga cero, emisiones, 43 países reafirmaron en Santiago el objetivo de que el 100% de las ventas de vehículos medianos y pesados sea de cero emisiones en 2040, y el aumento de agua en la cordillera, la región de Coquimbo, llega a la primavera con una acumulación de nieve excepcional. La cobertura nival superó los 10.000 kilómetros cuadrados en agosto y el agua equivalente alcanzó cerca de 365 milímetros en estaciones de Elqui y Limarí entre 5 y 7 meses, los máximos registrados 2025. Oye, impresionante, ¿eh? Como bonus track te recomiendo la columna de Silvana Espinosa, experta en clima y ecosistemas de Greenpeace, sobre seguridad alimentaria. Listo, eso es el resumen. Ahora vamos a lo nuestro, dice, aseguren sus cinturones, que Juego Limpio parte en 4, 3, 2, 1, arrancamos. ¿Ah? Antes de comenzar, quiero invitarte a que compartas Juego Limpio, así nuestra comunidad crecerá más cada día. ¿Ah? Oiga, importante para nosotros también compartir todo esto. Oiga, tenemos un llamado, William, parece que tenemos un llamado. Adelante, por favor, William, con esta comunicación, por favor. Tenemos una llamada telefónica. Suma Haipu, buenas tardes. ¿Aló?
1: Sí, buenas tardes. Oiga, quería hacer un comentario, quería también dar una solucionática, porque a pesar de que no son días, no son meses buenos, mientras haya vida hay que seguir luchando. Y también quería pedir una canción, ya que estamos en la onda de los prisioneros, quería pedir otra canción que se titula ¿Por qué no se van? Porque... ¿Aló, me escucha?
0: Sí, estamos escuchando, Girata, diga nomás.
1: Entonces, sí, porque está todo mal, ¿no? Está todo mal, entonces... Como te digo, quería hacer un comentario con respecto a lo mismo, porque ya son casi 60 años. Vamos rumbo a los 60 años, son 53 años, del 11 de septiembre del 73, y esta cuestión, como dicen los prisioneros, como dice Jorge González específicamente, dice, estamos las mismas, pues, ¿qué es lo que ha mejorado? Estamos llenos de crisis. Crisis financiera, crisis económica, crisis laboral, crisis ambiental, crisis social, crisis laboral, crisis bélica. Vamos a tener guerra, parece que vamos a tener pronto guerra, problemas con los argentinos, con los peruanos, con los bolivianos, esta cuestión, la famosa hipótesis HB3. Pero bueno, eso ya es por culpa de los mismos de siempre. Y como te digo, estamos igual como el 73, 74, 75, cuando los peruanos se nos querían venir encima, después el 78, cuando los argentinos se querían venir encima. Menos mal que se agarraron con los ingleses el 82, pero como te digo, estamos las mismas y estamos de mal en peor. Por eso, ¿por qué no se van, weón? ¿Por qué no se van? Han sido casi 60 años de puras metáforas, puras mentiras, puros engaños, puras estafas, puros robos, puros fraudes, puras coimas, pura colusión, pura inflación, pura contaminación, pura recesión. Por eso, ¿por qué no se van, weón? Están dejando a la mansa embarrada. Y más encima, no contento con eso, lo único que han aumentado con estas metáforas, lo

0: único que han aumentado ha sido el desempleo, ha aumentado la inflación, ha aumentado la recesión, ha aumentado la contaminación, ha aumentado la colusión. Este va a ser el 18 más triste de la historia de estos 60 años, de estos casi 60 años, con la canasta básica más cara. Todo ha aumentado, las papas están por las nubes, las cebollas están por las nubes, la carne está por las nubes. Lo único que ha aumentado es la desesperanza, la desilusión. ¿Te acuerdas ahí que estaban diciendo que el plan de reconstrucción iba a traer más bienestar, más empleo? Eran puras metáforas, puras hipérboles, puros eufemismos, puras mentiras, puros engaños. La otra vez hice un resumen de la cuestión económica. En los años 80 nos dijeron, o sea, en los años 70 nos dijeron que necesitamos una política de shock, una política del chorreo. Pero al final la cuestión fue una política del choreo. Después nos dijeron que llegaba la democracia, íbamos a abrirnos al mundo con los tratados de libre comercio. Han sido casi 60 tratados de libre comercio y dijeron que iba a traer, que iba, las cosas iban a bajar. Y está todo cada día más caro. Después nos dijeron que con el TPP-11, weón, iban a haber más inversión. Mentira, weón, puras mentiras, puras metáforas. Lo que ha aumentado es la corrupción. Después nos dijeron con la mega reforma iba a haber más empleo. Mira cómo estamos, weón. Casi estamos en dos dígitos, más de dos dígitos a nivel nacional y en Arica ya el 20%. Por eso no nos sigan engañando, váyanse una vez por todas, como dicen en Argentina, que se vayan todos, ¿no? Que se vayan todos, derecha, izquierda, es la misma tontera, ¿no? ¿Aló, me escuchan?
1: Siga nomás, girada, aproveche el tiempo.
0: Entonces, ya basta de engaños, basta de mentiras, ¿no? Basta de metáforas, basta de hipérboles, basta de eufemismo. Estamos de mal en peor. Y denle gracias a Dios que en esta cuestión no tiembla, ¿no? Si no, esta cuestión sería, estaríamos igual que en La Guaira y peor, weón. ¿No? Que Dios nos ampare, que el Señor Jesús tenga compasión de nosotros y nos proteja, porque Arica algún día va a pasar. Atención ahí. Pero como te dije, también quería ver la parte de la solucionática, porque no todo va a ser crítica. Hay que verle el lado positivo a esta cosa, porque mientras haya vida, porque somos de la cultura de la vida, somos la cultura andina, somos de la cultura andina, qué hermosa es la cordillera, qué hermoso el mar. Hay que bajarle la temperatura al mar. Claro que sí. No más desaladora, no más tontera. Pero quería enfocarme con la cuestión de la mega reforma, porque esa cuestión nos está dejando de rodillas ante el poder económico extranjero. Y la única solución para mí es esta cuestión. Hay que buscarle entre todas las aristas que tiene, entre todas las aristas negativas que tiene, una de las que nosotros podemos hacer la realidad es judicializar esta cuestión de la mega reforma. Judicializarla y cómo se llama, y pedir una consulta indígena, porque esto, reitero, una consulta indígena, porque esto está dañando el alma básica el sustento básico de la familia chilena. Nos está poniendo como país de rodillas. Entonces, hay que judicializar esta cuestión y hay que exigirle al Poder Judicial que hagan su pega de una vez por todas. Esta mega reforma es totalmente cruel, despiadada, y yo creo que si los abogados ambientalistas, como doña Gabriela Mesa, de aquí de Arica, que es por el río Camarón, el río Yuta, me parece. Doña Sandra Negretti, me acuerdo de otro abogado que se llama Álvaro Toro. Ezio Costa, de Greenpeace, todos estos abogados se tienen que juntar y exigir al Poder Judicial que hagan consulta indígena, porque esta mega reforma va a dañar y está dañando cruelmente al país, nos está poniendo de rodillas. Entonces, el país no tiene una holgura económica por culpa de estas malas leyes, como le decimos la otra vez, la ley de desnutrición, no es ley de reconstrucción, es ley de desnutrición, es ley de despoblamiento, es ley de traición, es ley de colusión. Se coludieron el poder económico con el poder político para regalarle plata a los multimillonarios. ¿Y para qué, va? ¿Para qué? Estamos con una tremenda crisis ambiental y lo que se viene no es muy bueno. Por eso yo estoy viendo la parte de la solución, que estos abogados ambientalistas, por favor, se junten, se reúnan y hagan algo, y exijan consulta indígena a esta mega reforma, porque de otra manera el país va a estar muy mal, va a estar de rodillas ante el poder económico y con una alta tasa de desempleo, con una canasta básica por las nubes. Digamos, te reitero, esta va a ser la fiesta patria más cara de la historia. La carne por las nubes, las papas por las nubes, las cebollas por las nubes. Entonces, busquémosle la solución, juntémonos, reunámonos, dialoguemos, compartamos, porque el pueblo ayuda al pueblo. No esperemos nada de esta clase política de izquierda y de derecha. Es más de lo mismo, como dice Jorge González, es más de lo mismo. Y solamente el pueblo ayuda al pueblo.

Ahí estaba la música acompañándonos también en esta jornada de día martes, después de este llamado telefónico, oiga, y bien, bueno, si bien decidió lo que compartía el Quilata, la verdad es que podemos más, sí, Chile puede mucho más desde todos los territorios, en eso estamos claritos, ¿eh? Y hay que dar la lucha, ¿eh? Recordemos que, por lo que tengo entendido, no está promulgada todavía la mega reforma, la mega estafa que nosotros esta dice, el gobierno de Chile proyecta promulgar la denominada mega reforma económica durante septiembre de 2026 tras mantenerse en su recta final a la espera de los pronunciamientos del Tribunal Constitucional. Expectativa de promulgación, el presidente José Antonio Kast señaló que espera que la iniciativa quede totalmente tramitada y promulgada dentro del mes de septiembre, ajustando los plazos iniciales previstos para la primera quincena. Revisión pendiente, el Tribunal Constitucional ha prolongado la revisión de requerimientos sobre el proyecto, dilatando los tiempos que manejaba el Ministerio de Hacienda. Trámite legislativo, el proyecto de reconstrucción nacional y reactivación económica ya fue despachado por el Congreso tras zanjar puntos claves como el mecanismo de compensación a los municipios y vetos presidenciales. Dice ahí en un titular, esto sale como algo general, ¿no? Dice en un titular de Radio Agricultura, dice, espero que dentro de este mes, dice, Kast aborda plazo, dice, abordó el avance de la denominada mega reforma, iniciativa cuya tramitación se encuentra en su etapa final, dice. Eso fue hace un día, en otro medio de comunicación, en El Mostrador, con fecha 7 de septiembre, o sea, hace un poquito más de una semana, dice, el Tribunal Constitucional prolonga revisión, dice ahí, estamos citando, ¿no es cierto?, más o menos lo que se conversó por un ratito por teléfono, dice, el Tribunal Constitucional prolonga revisión de la mega reforma y obliga a Quirós a reajustar sus plazos. Dice, el Tribunal sesionará el miércoles y jueves para revisar el control preventivo de 8 artículos. Hacienda espera que la iniciativa sea promulgada durante la primera quincena de septiembre. La promulgación de la mega reforma de reconstrucción y reactivación económica continúa en suspenso. El Tribunal Constitucional programó 2 sesiones para esta semana, estamos hablando de la anterior semana, pero no existe certeza de que emita su veredicto al término de ambas jornadas. Según informó otro medio, La Tercera, el Pleno revisará el control preventivo del proyecto el miércoles y jueves, trámite pendiente para que la iniciativa impulsada por el ministro de Hacienda, Jorge Quirós, pueda convertirse en ley. El Congreso concluyó la tramitación del texto el 12 de agosto. Desde entonces, los plazos proyectados por el secretario de Estado han debido ser modificados. Inicialmente esperaba que la reforma fuera promulgada a fines de julio, luego trasladó esa expectativa a agosto y ahora apunta a la primera quincena de septiembre. La demora mantiene pendientes distintas medidas de aplicación inmediata, entre ellas las nuevas disposiciones sobre donaciones y herencias, la repatriación de capitales, el retiro de recursos del antiguo Fondo de Utilidades Tributables, FUT, y los incentivos destinados a reactivar el sector inmobiliario. También está en espera la inyección de recursos al Fondo de Reconstrucción para las regiones de Valparaíso, Ñuble y Biobío. La mayoría de los ajustes tributarios contemplados en la iniciativa, en cambio, comenzaría a aplicarse durante 2027. Los capítulos pendientes en el Tribunal Constitucional. El Tribunal ya resolvió 3 requerimientos presentados por parlamentarios de oposición contra disposiciones relativas a la invariabilidad tributaria, la indemnización a inversionistas por la revocación de permisos ambientales y la adaptación de emplazamientos acuícolas. Los reclamos fueron acogidos parcialmente. Posteriormente, el Tribunal Constitucional rechazó por 9-1 un requerimiento del presidente José Antonio Kast contra la norma que obliga a las empresas a reconocer gratuitamente los servicios básicos de usuarios ubicados en zonas declaradas de catástrofe. El artículo había sido incorporado por la oposición con votos de legisladores oficialistas. Con ambos capítulos cerrados, se resta el control preventivo de cerca de 8 disposiciones vinculadas principalmente con los tribunales ambientales. Entre ellas también figura el mecanismo destinado a compensar a los municipios
por la menor recaudación derivada de la exención de contribuciones para personas mayores de 65 años. Este examen es obligatorio para las normas que inciden en leyes orgánicas constitucionales, aunque el Tribunal Constitucional ha resuelto procedimientos similares en menos de una semana. Su actual integración ha utilizado plazos más extensos para revisar este tipo de iniciativas. A los fallos adversos recibidos durante la tramitación, el Ejecutivo ha evitado emitir señales que puedan interpretarse como presión sobre el Tribunal. La expectativa de Hacienda sigue concentrada en que la mega reforma puede entrar en vigencia durante la primera mitad de septiembre. Eso está la cosa, oiga. Me da la impresión que el Tribunal Constitucional debe estar así como... Hay un juego, ¿no?, que sale mucho en estos tiempos, parece. Ese juego del torito ese que se mueve a todos lados y que bota a los posibles, digamos, domadores del toro mecánico. Yo creo que el Tribunal Constitucional se sube al toro mecánico y se empieza a mover. Es como... El toro mecánico sería como la mega reforma, ¿no? Se empieza a mover y los bota todos porque no hayan cómo cuadrar la mega reforma. Si es la media... Como se ha dicho aquí, es una mega estafa, ¿eh? Y la verdad, las cosas es que los tiempos del Tribunal Constitucional, por ejemplo, cuando hicieron la audiencia pública, ¿quién se enteró de la audiencia pública? Hay gente que no se dio ni cuenta que hubo audiencia pública para el tema de la mega reforma, ¿eh? Y eso era un espacio fundamental para el tema de participación comunitaria en la mega reforma, ¿eh? Ese es un punto importantísimo y es importante también que la comunidad sepa esto. Hubo una audiencia pública, ¿eh? Hubo una audiencia pública para esto y la verdad las cosas que no participó toda la comunidad que tenía que participar, ¿eh? Es fundamental también tener, ¿cómo podría decir?, esa idea de que la comunidad podía participar en ese espacio. Era fundamental que la comunidad pudiera ser partícipe activo en esa instancia. No sabemos si de la región de Arica Parinacota hubo personas defendiendo, ¿no es cierto?, la postura de la ciudadanía, porque desde una cosa es que se comente mucho, se opine mucho en distintas redes sociales, en medios de comunicación, y otra que se haga como una forma de trabajo ahí ya directamente, ¿eh?, directamente el Tribunal Constitucional. Ese es un tema clave y nosotros pensamos que en ese sentido debiera haber mayor tiempo, ¿eh?, de tramitación. Consideramos que se demoró muy poco tiempo, ¿eh?, para que esto se tratara, y bueno, esperamos que haya digamos más mecanismos, ¿eh? El Tribunal Constitucional, yo creo que no alcanza a tener la capacidad para poder promulgar esta legislación, que es como un autogol para Chile. Decir suicidio para Chile es como demasiado fuerte, pero es un mecanismo de autodestrucción, ¿eh?, del país. A ese nivel no queremos caer tampoco en el dogmatismo desde el punto de vista de postura política partidista, tampoco ser pragmático, sino que ser coherentes, consecuentes con lo que hoy día nos está viviendo estos tiempos. Esta mega reforma tiene un componente dogmático, pero no es dogmático, es ultra dogmático, es ultra dogmático de lo que se está haciendo, o sea, de lo que se está compartiendo. O sea, a ese nivel estamos hablando, no es algo suave, ¿eh? No es una simple ley, es una, como se ha dicho, de un principio es una mega reforma.

Incluso yo diría que la derecha, la ultraderecha chilena, está dispuesta a que esta ley le pueda significar incluso entregar la banda presidencial a otra fuerza política en las próximas elecciones. ¿Por qué? Porque ya teniendo la ley aprobada, va a pasar lo mismo después que con la Constitución del 80 y sus posteriores modificaciones, cuando fueron dos procesos, digamos, plebiscitarios, de dos procesos constitucionales que hubo en los últimos 4 años en Chile. ¿Qué pasó? Se rechazaron ambos, uno por un motivo y otro por otro motivo. Entonces, ya esa la ley ya cuesta, digamos, cambiarla. Y va a ser difícil cambiar la mega reforma. ¿Por qué? Porque van a haber las presiones, o sea, estamos hablando de un contexto netamente en el contexto de la relación perversa entre el poder político y el poder económico, y este es un tema que nos venimos compartiendo desde ahora. Estos conceptos que estamos compartiendo vienen de los años 90, planteándose desde distintos espacios, desde distintas formas. Por eso que decimos que ya hecha la ley, ¿no es cierto? Prácticamente vamos a tener un desequilibrio, como decía ese espacio del toro mecánico, que realmente es una forma de, digamos, de compartir, que realmente ha afectado, está afectando al país. Vamos a buscar la información de la audiencia pública que hubo en el Tribunal Constitucional. La vamos a dar a conocer porque es fundamental también entender cómo se está moviendo también la comunidad, la contraparte, quiénes vamos a hacer hoy día. Por ejemplo, nosotros estamos financiando una guerra mundial en este momento. Chile está financiando la guerra entre Estados Unidos, Israel e Irán, por decir lo mínimo. El actual gobierno, a través de su presidente, ¿no es cierto?, hizo una presencia, siendo presidente electo, antes de asumir el 7 de marzo, una reunión que le llamaron la Cumbre de las Américas, un espacio que convocó el presidente Donald Trump de Estados Unidos y al cual llegaron muchos mandatarios de distintos países que son más o menos del mismo color, y ahí todos se cuadraron con Trump. Y hoy día el pueblo chileno está pagando, ¿no es cierto?, como decía el Girata, estas son las fiestas patrias más caras que vamos a pasar de las que se han pasado en los últimos años, con el precio del combustible el más alto en la historia del país, ¿no es cierto? Y por ende, si los precios de combustible suben, también suben los demás precios de toda la canasta, y para qué decir nosotros en la región, que estamos más lejos, eso lo sentimos, así que por eso que es importante saber qué va a pasar, o qué ha pasado ya con nuestra comunidad organizada. ¿Fueron nuestros pueblos indígenas a nivel nacional a esta mega reforma? ¿Fueron? Yo sabía que hay hermanos, hermanas que han ido, no sé, a distintos lugares del mundo a lo que significa las causas de nuestros pueblos indígenas, que está muy bien, que está muy bien, pero ¿habrán ido ahí al Tribunal Constitucional a defender la causa de nuestros pueblos? Eso lo desconozco. Vamos a hacer la averiguación. Está pendiente este tema, si lo dejamos como pendiente. Bueno, otro tema pendiente y que hoy día titula también ahí el periodista Héctor Cosio López en el newsletter Juego Limpio, es lo que nosotros también hemos planteado, y ya se nota que a nivel país está tomado como un tema. Calor extremo, dice, del Niño pone a Chile en alerta. Dice, puede que caiga algo de agua durante las fiestas patrias en la zona central. Dice, no es seguro, pero si lo fuera sería un clásico. Lo que sí es seguro es que terminando las fiestas iniciaremos un proceso de aumento progresivo de la temperatura ambiental hasta llegar al calor extremo, tal como pasó en el verano europeo, donde agosto marcó el mes más caluroso del que se tenga registro. Lo grave es que prácticamente todos los años superan el anterior. El desarrollo del Niño, que la Dirección Meteorológica de Chile anticipa que se intensificará hacia el verano, está acompañado por una señal de temperaturas superiores a lo normal en buena parte del país. Ya en el pronóstico estacional difundido por la Dirección Meteorológica de Chile, las máximas aparecían sobre lo normal desde Arica y Parinacota hasta los lagos,
mientras Aysén y Magallanes presentaban una condición entre normal y sobre lo normal. La señal adquiere especial importancia frente al calor extremo. El escenario que están monitoreando los organismos de emergencia contempla episodios con temperaturas superiores a 34 grados Celsius durante varios días y eventualmente registros sobre los 40 grados Celsius. La preparación incorpora además un sistema específico de alertas por calor extremo que permite elevar la respuesta cuando las máximas pronosticadas alcanzan determinados umbrales. La preocupación llegó esta semana al COGRID Nacional, que el 10 de septiembre reunió a más de 30 organismos para preparar la temporada estival. SENAPRED identificó cuatro amenazas principales: incendios forestales, calor extremo, precipitaciones estivales en el norte y eventuales floraciones algales nocivas en el centro sur y sur. En materia de incendios, el gobierno anunció la contratación de unas 10.000 personas a través de CONAF para labores de desmalezado, limpieza de vegetación y construcción de cortafuegos, con prioridad en 90 comunas consideradas de mayor riesgo. El riesgo de incendios se explica por la combinación de variables meteorológicas, temperatura, humedad, viento y disponibilidad de combustible vegetal, pero también por la intervención humana. SENAPRED señaló que el 96,5% de los incendios forestales tienen origen en acciones humanas, mientras CONAF ya está reforzando la coordinación con bomberos y otros actores para la temporada 2026-2027. El organismo mantiene además un monitoreo permanente de la ocurrencia y superficie afectada. Al 12 de septiembre ya se contabilizan incendios en el nuevo periodo estadístico 2026-2027, aunque todavía resulta prematuro proyectar cómo terminará la temporada. Las advertencias chilenas llegan además después de un dato de que vuelve a poner el verano en un contexto climático global excepcional. Agosto de 2026 fue el agosto más cálido registrado en el planeta, con una temperatura media de 16,96 grados Celsius, 0,85 grados Celsius sobre el promedio 1991-2020. También fue empatado con julio 2023, el mes más cálido registrado para cualquier mes del calendario. La temperatura global estuvo 1,65 grados Celsius sobre la estimación del periodo preindustrial, siendo el primer mes desde noviembre de 2025 en superar nuevamente los 1,5 grados Celsius. Y el dato no se limita a un mes aislado. Junio-agosto 2026 fue empatado con 2024, el trimestre más cálido registrado a nivel mundial. En Europa el verano fue el tercero más cálido de la serie, pero el comportamiento fue mucho más extremo en su zona occidental, entre junio y agosto. La temperatura media alcanzó 21,69 grados Celsius, 2,54 grados Celsius sobre el promedio, convirtiéndose en el verano más cálido registrado para esa región. Copérnicus señala que el récord de 2026 superó el del 2003, hasta ahora asociado a una de las olas de calor más severas de Europa. Aunque un verano global récord no permite predecir una temporada de calor o incendios récord en Chile, sí aporta contexto a una temporada que ya está siendo observada por los organismos nacionales bajo un escenario de temperaturas elevadas y mayor presión sobre los sistemas de prevención. Esa es la nota de las varias notas que aparecen en el newsletter Juego Limpio, que tiene un este espacio tiene un perfil más ambiental, todo está relacionado a medio ambiente. Así que para las personas que le interesa este tema, que tienen vocaciones, que están estudiando, bueno, ahí salen varias notas en distintos ámbitos. Nosotros nos hemos centrado un poquito más en el tema de lo que se viene ahora en el tiempo de lluvia, como nosotros Jayupacha, entre noviembre, diciembre, enero, febrero, marzo, cómo va a estar y digamos la temperatura y el comportamiento de esta temporada en toda esta época en el territorio de la región de Arica, Parinacota. Como hemos dicho y hemos compartido en distintos espacios rituales, comunitarios, ancestrales, siempre como dice que llueva bonito, que llueva lo suficiente, pero también que no haga daño, eso es a las personas, porque el agua busca su cauce y va a bajar por donde quiera bajar. Y también tenemos un contexto que antes no se tenía, tener
un embalse como el embalse Chirota, ¿eh? Y hay varias obras de riego que están hechas en distintos espacios del territorio de la región, ¿eh? Así que si ya es un tema que se tomó a nivel nacional por parte de las instancias públicas, nos imaginamos que a nivel regional esta bajada también tendrá sus planificaciones, o yo me imagino que ya están trabajando el tema. Nosotros ya empezamos a hablar de este tema hace como, estamos en septiembre, ya como 3 meses que venimos hablando de este tema, por lo menos, ¿eh? Del Machacmar, un poco antes del Machacmar, estamos hablando junio, julio, agosto, claro, casi 4 meses que venimos ya planteando el tema, y una de las cosas que ayuda mucho es a anticiparse, ¿eh? Anticiparse a las situaciones, ¿eh? Así que recordemos que los ciclos del agua tienen que ver con el comportamiento del mar, ¿eh? De mar a cordillera, de cordillera a mar. Nosotros somos una región que es así, de mar a cordillera, de cordillera a mar. Dependemos también de lo que ocurre en la Amazonía, ¿eh? Y ahí también es importante que se vayan desarrollando los talentos meteorológicos de las personas que tienen esos talentos en nuestra región de Arica, Parinacota, ¿eh? Estudiantes, profesionales, ¿eh? Para ir aproximándonos comunitariamente a qué es lo que puede ocurrir. Y nosotros también, en el caso de nuestros pueblos, también hay personas que ya cuando hay luna llena, cuando hay luna nueva, cuando hay cambio de estación, cuando hay momentos, que por ejemplo nosotros decimos ya empezó ya el tiempo de siembra, ¿eh? Pero no es que sea una cosa que tenga que ver con el calendario en sí, con un número, un día específico. Tiene que ver con la percepción del clima en el momento. O sea, y estamos en el altiplano, en la precordillera, en la zona de Pampa Desierto, en la zona de los valles costeros, los valles interiores, o en la zona más costera, ¿eh? Se percibe, ¿eh? Dentro de lo que es todo el proceso de siembra, cosecha, o de plantar y cosechar, se percibe cómo está el clima en sí, ¿eh? Cómo es el clima, por ejemplo, en la zona precordillera altiplánica. Si está haciendo mucho frío, ¿qué hacen los hermanos andanas agricultores? Esperan un poquito que cambie el clima, ¿se fija? No es algo así automático con una fecha, como decíamos. Entonces, hay que ir viendo, sobre todo las personas que ya tienen una vivencia, ya por años, ¿no? Comunicación, aprendizaje de cómo se comporta la madre tierra, Pachamama, en un contexto, como decíamos, de ebullición global, de calentamiento global, de cambio climático, de crisis climática. Cuesta predecir también desde la sabiduría ancestral, pero sí hacer todo lo posible para anticiparse, como decíamos, en un contexto de intercomunidad. Que aquí llamamos esto como intercomunidad, que todos los sectores de la comunidad poder estar conversando de esto, reflexionando, no alarmándonos, al contrario, es como decir, tomar esta situación en nuestras manos y también hacer lo que corresponde. Por eso es que somos críticos de la mega reforma, porque tiene que ver con flexibilizar, aliviar los procesos de cuidado de medio ambiente, ¿eh? En un contexto de calentamiento climático, si parece, como decíamos, un verdadero autogol, una medida autodestructora, casi un suicidio, si quiere decir, para los territorios del país. Bueno, antes de despedirnos, William, vamos a checar también los titulares de un nuevo número del newsletter aquí, Arica, que en su titular, escrito por la periodista Jimena Estudillo Arancibia, este newsletter sale desde Arica, Parinacota, y se publica en el diario electrónico El Mostrador. Narcomaderas. Bolivia recurre a ex agentes de la DEA para desacreditar a la fiscalía. Oiga, este round está, pero fuerte, fuerte, ¿eh? Está, por decir lo mínimo. Lo que pasa es que hay mucho, así como decimos que el crimen organizado está en el núcleo de la sociedad y el núcleo de la sociedad es el Estado, bueno, en otros países pasa lo mismo, ¿eh? En Bolivia, por decir, en este momento uno de los cuestionamientos más fuertes que tiene el nuevo gobierno tiene que ver con eso, ¿eh? Y así en distintos países. Bueno, celebramos esta semana el cumpleaños de Chile. En Arica partimos ayer con el contrapunto de banda de los ejércitos de Chile y Perú al pie del morro. Tradición militar que se vive cada año para los festejos patrios de cada país en Arica y Tacna. Impecable y bella fue la presentación de las bandas castrenses, homenajeando esta vez a la República de Chile por sus 216 años de vida independiente.
Pese a la promesa suscrita el año pasado de no realizar las ramadas en las proximidades del histórico Peñón para evitar riesgos de derrumbes, finalmente la delegación presidencial regional debió autorizar su instalación en esa área, ya que la municipalidad no logró habilitar un predio en el sector norte que había comprometido al término de las fiestas patrias el año 2025. Desde la delegación presidencial regional dijeron que esta será la última vez que se autorizará en esa zona y que el próximo año deberá habilitarse un nuevo sitio para así cumplir con las normas de seguridad y sanitarias que amerita este evento. Ese mismo razonamiento se pretende aplicar para el carnaval con la Fuerza del Sol, evento sobre el que aún no se ha tomado la decisión desde el municipio para su traslado a otro sitio. Y como estuvimos de amanecida con tanta noticia de última hora, vamos mejor al resumen de esta nueva edición de nuestro newsletter. Y un pequeño comentario, no alcanzamos a dar los titulares mañana porque ahí hablan del carnaval andino con la Fuerza del Sol, es como que si el municipio cortara el queque solo. Bueno, eso es una actividad comunitaria grande, no es solamente el municipio. Ah, dice, en la primerísima nota revelamos el contenido de dos informes elaborados por ex agentes de la Drug Enforcement Administration, DEA, y presentados por 10 empresas madereras bolivianas en el marco de la investigación del caso Narcomaderas. Ambos cuestionan la versión de la Fiscalía Regional de que los cargamentos de madera incautados en el puerto de Arica contienen drogas duras impregnadas. Incluimos en esta edición el desenlace que tuvo la causa penal en contra del hermano del alcalde de Arica, Ricardo Vargas Pizarro, quien fue condenado por el delito de tráfico de migrantes por un tribunal de Tacna. Otro titular, también confirmamos la decisión de la delegación presidencial regional de interponer una denuncia ante el juzgado de policía local en contra de los responsables de la fiesta matrimonial que se realizó el fin de semana sin cumplir la ley de seguridad pública en el Valle de Azapa, a pesar de que hubo desborde de público por la presencia de una banda de cumbia argentina y consumo excesivo de alcohol. Cerramos esta edición con un nuevo incidente que puso a prueba el escudo fronterizo del gobierno del presidente José Antonio Kast, luego de que una camioneta cargada con especies de contrabando ingresara a un campo minado a la altura de Vito 16, explotara un par de minas y terminara incendiándose en la frontera con el Perú. Bueno, hasta ahí llegamos porque ya estamos en la hora. Así que a informarse ahí a fondo para poder también tener clara la película y también, por supuesto, consultar distintos medios alternativos que tenemos en la comunidad, en redes sociales y también estar al día en lo que pasa en nuestra región. Taquichimampi, Guale Muyumpi, Sumaguale Jayumpi, un gran y fuerte abrazo Pacha, Jayaya, Jayaya, Arica, Parinacota.

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0: Le indica la hora.
2: Las 3 de la tarde, con 2 minutos.
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0: Las 3 de la tarde con 12 minutos.
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1: Le indica la hora.
2: Las 3 de la tarde, con 57 minutos.
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6: 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Yo tengo aquí una invitación muy especial, pero yo quiero llamar la atención de usted que está sufriendo con ataques de pánico, insomnio, depresión, nerviosismo y cualquier otro problema de enfermedad que de repente usted sospeche que tiene sido un problema espiritual. Ahora usted va a escuchar un caso verídico de la señora Élida, y ya regresamos con todos ustedes.
7: Ataques de pánico, tenía depresión, ansiedad, tomaba mucho medicamento, insulina, me colocaba dos veces al día, para el azúcar, para la presión alta, para todo. Muy mal, tuve internada dos veces en la posta central. El día viernes salí de la posta central a las 10 de la mañana y yo conocía la iglesia, pero nunca había venido aquí ya. Entonces yo salí de la posta central, me fui a mi pieza, me bañé y dije voy a ir a la iglesia, la cual desconocía la reunión que había los días viernes aquí. Yo llegué y me senté en el último asiento de atrás y empecé a venir el domingo y llevé la agua, con la cual empecé a tomar mi medicamento. Hice control con el diabetólogo de la clínica Integra Médica y el día viernes fui, los resultados me salieron muy bien. Y el doctor me dijo el día viernes que qué había pasado. Y yo le dije, ¿por qué? Tu hemoglobina la tenía en 10.6, me dice. Y en un mes una persona diabética no puede bajar a 8.1, me dice. ¿Qué hizo? Me dice, ¿no? ¿Se sigue o se aumentó la dosis? No, le dije. Mi insulina es esta ahora. Y él me dijo, si sale la hemoglobina alta, vamos a aumentar la dosis, y vamos a aumentar más medicamentos. No, le dije. Y yo le pregunté, doctor, ¿puedo dejar la insulina? Le digo. No le dije que la había dejado, porque yo tenía que colocarme 4 puntos en la mañana, 12 en la noche. Y yo dije, no la voy a tomar, no quiero más insulina, pues. No puedo vivir con insulina así. Entonces, yo la dejé y le comenté el viernes al doctor, este viernes, ¿qué pasó? Yo tenía control con ella a las 4 de la tarde. Y me dice, no la puedes dejar todavía, Élida, la insulina. Yo ya la dejé. Yo ya la dejé, la insulina. Y mi hemoglobina salió baja. Y el doctor me felicitó y me agarra la mano y me dice, felicidades, me dice. Y no la puedo creer, ¿qué has hecho? Me dice, ¿qué has hecho para bajar la hemoglobina? Me dice. Yo le dije, entre mí, mi fe.
6: Usted pudo escuchar la maravilla que Dios ha hecho en la vida de la señora Élida y podrá ser en su vida Usted que está desesperada, desesperado y no sabe qué hacer. Ese viernes 18 de septiembre, a las 12 del mediodía, estaremos haciendo un clamor por su liberación. Y también determinando la protección de Dios en su vida y en su familia. Aquí está escrito en Palabra de Dios, Salmo 91. No temerás el terror de la noche, ni la flecha que vuela de día, ni la pestilencia que anda en tinieblas, ni la destrucción que hace estragos en medio del día. Por eso que estaremos en ese horario principal haciendo esa oración fuerte en su favor. Usted que quiera nuestra ayuda, no importa su religión, no importa nada. Lo importante es que usted manifieste su fe. Aquí estamos ubicados sobre la calle Patricio Lins 505, esquina com 18 de setembro. De minha parte, um forte abraço e comigo, hasta pronto. Tchau, tchau.
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1: Las 4 de la tarde con 13 minutos.

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1: Le indica la hora.
2: Las 4 de la tarde con 58 minutos.
3: ¿Se acuerdan de la comentada ley boliviana para legalizar autos robados en Chile? Bueno, tengo noticias de esta ley. El presidente del Senado boliviano y el presidente de la Asamblea Nacional, que es como la Cámara de Diputados, se comprometieron personalmente conmigo que no van a legislar para legalizar ningún auto chileno que tenga encargo por robo en nuestro país. Ese fue un compromiso que hicieron y espero que lo cumplan, porque es inaceptable que los autos que nos roban en Arica, o en Iquique, o en Antofagasta, luego terminen siendo legalizados por el Parlamento boliviano. Por eso, confío en su palabra y confío en que ningún parlamentario va a aprobar esa injusticia tremenda y un atentado contra las familias chilenas.
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10: Usted que ahora acompaña y está sintonizado en la radio 94.9 FM, la radio tropical. Yo tengo aquí una invitación muy especial, pero yo quiero llamar la atención de usted que está sufriendo con ataques de pánico, insomnio, depresión, nerviosismo y cualquier otro problema de enfermedad que de repente usted sospeche que tiene sido un problema espiritual. Ahora usted va a escuchar un caso verídico de la señora Élida, y ya regresamos con todos ustedes.
11: Ataques de pánico, tenía depresión, ansiedad, tomaba mucho medicamento, insulina, me colocaba dos veces al día, para el azúcar, para la presión alta, para todo. Muy mal, tuve internada dos veces en la posta central. El día viernes salí de la posta central a las 10 de la mañana y yo conocía la iglesia, pero nunca había venido aquí ya. Entonces yo salí de la posta central, me fui a mi pieza, me bañé y dije voy a ir a la iglesia, la cual desconocía la reunión que había los días viernes aquí. Yo llegué y me senté en el último asiento de atrás y empecé a venir el domingo y llevé la agua, con la cual empecé a tomar mi medicamento. Hice control con el diabetólogo de la clínica Integra Médica y el día viernes fui, los resultados me salieron muy bien. Y el doctor me dijo el día viernes que qué había pasado. Y yo le dije, ¿por qué? Tu hemoglobina la tenía en 10.6, me dice. Y en un mes una persona diabética no puede bajar a 8.1, me dice. ¿qué hizo? Me dice, ¿no? ¿Se sigue o se aumentó la dosis? No, le dije, mi insulina es esta ahora. Y él me dijo, si sale la hemoglobina alta, vamos a aumentar la dosis y vamos a aumentar más medicamentos. No, le... Y yo le pregunté, doctor, ¿puedo dejar la insulina? Le dijo, no le dije que la había dejado, porque yo tenía que colocarme 4 puntos en la mañana, 12 en la noche. Y yo dije, no la voy a tomar, no quiero más, no quiero más insulina, porque no puedo vivir con insulina así. Entonces, yo la dejé y le comenté el viernes al doctor, este viernes, ¿qué pasó? Yo tenía control con ella a las 4 de la tarde. Y me dice, no la puedes dejar todavía, Elida, la insulina. Yo ya la dejé. Yo ya la dejé, la insulina. Y mi hemoglobina salió baja. Y el doctor me felicitó y me agarra la mano y me dice, felicidades, me dice. Y no la puedo creer, ¿qué has hecho? Me dice, ¿qué has hecho para bajar la hemoglobina? Me dice. Yo le dije, entre mí, mi fe.
10: Usted pudo escuchar la maravilla que Dios ha hecho en la vida de la señora Elida. E poderá ser em sua vida. 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Não temerás el terror de la noche, ni la flecha que vuela de día, ni la pestilencia que anda en tinieblas, ni la destrucción que hace estragos en medio del día. Por eso que estaremos en ese horario principal haciendo esa oración fuerte en su favor. Usted que quiera nuestra ayuda, no importa su religión, no importa nada. Lo importante es que usted manifieste su fe. Aquí estamos ubicados sobre la calle Patricio Lins 505, esquina con 18 de septiembre. De mi parte, un fuerte abrazo y conmigo hasta pronto. Chao, chao.

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1: Le indica la hora.
2: Las 5 de la tarde con 58 minutos.
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1: Le indica la hora.
2: Las 6 de la tarde, con 58 minutos.
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1: Le indica la hora.
2: Las 8 de la noche en punto.
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6: Señoras y señores, hoy vamos a hablar primero del socavón provocado por las marejadas camino a las cuevas de Anzota y segundo de la reapertura de este emblemático lugar que fue cerrado por la Armada por posibles derrumbes de rocas. En el sector La Capilla, borde costero sur de Arica, las olas lamentablemente hicieron lo suyo y provocaron un hoyo de grandísimas proporciones que impide el paso de los automóviles. Debido a esto, el Seremi de Justicia, Pedro Álvarez, tomó cartas en el asunto.
7: Queremos informarle a usted que tenemos cerrado este camino, el camino costero que une las cuevas de Anzota. Lo cerramos la semana pasada, primero, producto de los eventos climáticos que tuvimos. Este camino se llenó de rocas por los deslizamientos que ocurren aquí, producto de la geografía que tiene este sector. Y por prevención, para que usted se sienta seguro, cerramos este camino. Este camino está cerrado desde aquí hacia Cuevas de Anzota hasta que se determinen medidas de mitigación. Pero también informarles que en el sector de Corpesca, a partir de las 20 horas, se cierra completamente hasta las 8 de la mañana del día siguiente. Todo esto es por su seguridad.
6: Hagamos memoria. Las cuevas de Anzota fueron cerradas el 30 de marzo del año 2023. El cierre estuvo a cargo de la Armada por recomendación del Servicio Nacional de Geología y Minería. El alcalde Orlando Vargas cree que el trabajo en equipo es fundamental para que este importante atractivo, de una vez por todas, atractivo turístico, de una vez por todas sea reabierto en nuestra ciudad. Escuchemos la voz de la máxima autoridad ariqueña.
8: Tiene que ser un trabajo mancomunado de todas las autoridades, todos opinan y todos aportan a esto. Creemos que vamos a hacer un trabajo muy técnico, tiene que ser un trabajo muy seguro, pero con mucha responsabilidad. Yo quiero decir que vamos a actuar enérgicamente para que las medidas de mitigación que implantemos aquí se cumplan cabalmente. Ese es el acuerdo que tengo ahora con el gobernador, con el Seremi del MOP, con el Seremi de Seguridad. Bueno, están todas las autoridades, Senapred, Sena Geomín, también la Armada, que nos ha venido a pedir también sus condiciones. Ellos están en contra de abrirlo, pero también no están en contra del desarrollo turístico.
6: Porque forman parte de nuestra milenaria cultura chinchorro, el alcalde Orlando Vargas no va a parar de trabajar en la reapertura de las cuevas de Anzota. Para que esto sea realidad, el Servicio Nacional de Geología y Minería debe realizar un estudio técnico que permita precisar ¿qué tipo de trabajos se deben realizar para prevenir el desprendimiento de rocas? Por su parte, el Ministerio de Obras Públicas debe licitar las obras que permitan asegurar que sus visitantes no correrán riesgo alguno al visitar este maravilloso lugar. Desde esta tribuna, Les informaremos, señoras y señores, los avances que se vayan consiguiendo para alcanzar este importantísimo objetivo. Cambiamos de tema. Vamos con uno tan importante como este, ¿eh? Porque estábamos hablando recién que las Cuevas de Anzota son un tremendo atractivo turístico para la región de Arica y Parinacota. Bueno, ahora escuche por favor mucho oído a lo que vamos a decir. Señora, señor, si le corresponde sacar su basura los días viernes, porfa, no la saque el viernes que viene. Las policías de aseo y el camión recolector ese día no van a pasar porque también tienen derecho a descansar en el 18 de septiembre. Los policías de aseo, los conductores de los camiones recolectores de basura descansan 4 días en el año. 4 días en el año. Entonces respetemos, porque ellos también quieren pasarlo bien junto a sus familias, tal como lo vamos a hacer nosotros. En una bolsa deposite lo que se pudre, lo que se pone de hondo, en fin, y en otra bolsa eche los cartones, las botellas y todo aquello que no se descompone. No es tan difícil, señora, señor. Haga un esfuerzo y deje, por supuesto, de hacer lo que ha hecho durante años. Dejar la basura tirada sabiendo que el camión no va a pasar. No deje la basura tirada en la calle. El turismo, potenciar el turismo en Arica es tarea de todos y todas. Así que, por favor, a no olvidar el próximo viernes. Si a usted le corresponde sacar la basura el viernes, no saque la basura. En una bolsita lo que se pudre, en otra bolsita los cartones, las botellas, los plásticos, en fin. Y listo, aguantémonos un día para mantener nuestra ciudad en buen estado. Nos vamos, es todo por ahora. Gracias por la sintonía. Chao, hasta pronto.
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1: Le indica la hora.
2: Las 8 de la noche con 58 minutos.
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